0: consumir, usted pierde la salvación. Condenado el mío, si usted siga bien al Señor Jesucristo que lo salva, pero si usted se mete vicio otra vez, pierde todo lo que ganó. Y entonces a mí me incomodó esa charla. Entonces hablé con el director, hermanos, que es que la Biblia no enseña eso. Yo no soy hijo de Dios mañana, hoy, y no soy hijo de Dios mañana, y para el martes ya soy hijo de Dios otra vez, y luego no soy hijo de Dios, y luego sí, eso no es así. Y digo, ¿qué me dijo? Es que no, hermanos, que hay que ponerse la pesada para que no recaigan. Hay que ponerse la pesada para que no recaigan. Y en más de una iglesia toman esa actitud. ¿Qué pasa? Es desconocer la gracia de Dios. Imagínese usted un matrimonio donde la mujer no confía bien de su marido. Donde la mujer cree que si se la quema el arroz, el marido de pronto no vuelve a casa. Que si de pronto le plancha mal la camisa o le quema alguna parte, ese marido se pone tan bravo que no vuelve. ¿Cómo se comporta esa mujer en la casa? Pues cocina las mil maravillas. Merca lo más juiciosa posible. Lava la ropa, impecable. Plancha, impecable. ¿Por qué? Porque tiene miedo de perder al marido. ¿Les parece bonito eso? A ver, hermanas, ¿les parece bonito eso? Eso sin miedo se puede decir no. Pero más de una señora se encuentra en esa posición. Ahora piense, más de un cristiano se encuentra en esa posición. Tengo que leer la Biblia porque si no Dios me va a poner bravo conmigo. Tengo que ponerme a evangelizar porque si no Dios me... El que no gana almas no es sabio, yo quiero ser sabio. Y si no hago esto, entonces Dios me va a quitar lo otro. Y están haciendo mucha vida cristiana a punta de miedo, miedo, miedo. Que está un padre celestial con un surriago celestial dando golpes celestiales y entonces tenemos que estar pendientes de todo eso. ¿Qué gozo hay en la vida cristiana así, hermanos? Pero volviendo al ejemplo del matrimonio, cuando hay confianza y amor en la pareja, cuando la señora dice, no, yo estoy muy convencida a mi marido, es que él es muy fiel, él me quiere, yo le cocino sabroso porque es que yo lo quiero. Yo le aplancho la camisa bien bonita porque me gusta verlo bien vestido, me gusta bien, es que me encanta mi marido, por eso le hago todo eso. Ella cocina bueno, ella lava bueno, ella plancha bueno, ella hace todo bueno, pero con alegría y sin temor. Eso es lo que Dios quiere en la vida cristiana. Por eso el apóstol Juan les dice acá que escribo estas cosas para que ustedes sepan de que son salvos, que tienen vida eterna. Y ya sabiendo de que soy salvo, vivo una vida para agradar al Señor. Ah, entonces de pronto el cristiano se echa a las petacas porque ya es salvo. Pues el cristiano que dice, no, como ya estoy salvo, vamos a rumbear, vamos a pasar, vamos a gerarnos, como ya soy salvo, busquemos tres mujeres, como ya ese hermano, lo más posible es que no es hermano. Sí, no es cristiano, es crispeto, como dicen, ¿cierto? No ha nacido de nuevo. Cuando uno conoce el amor de Dios, uno no se comporta así. La mujer que dice, como ya me conseguí el marido, me echo las petacas, ya para qué me baño, ya para qué me organizo, ya conseguí marido. Bueno, dirá alguno, hermano, pero es que a mí me entran las dudas en la vida cristiana. ¿Yo cómo hago? Yo a veces me siento muy salvo y a veces no me siento salvo. ¿Qué hago? Hermano, hermana, la certeza viene al creer las promesas de Dios. Si yo he entregado mi vida a Cristo, Juan 1:2, más a todos los que le creyeron, todos los que le recibieron, les dio potestad de ser hechos hijos de Dios. Yo creo eso, me lo memorizo, me lo repito y con eso tengo mi certeza. Dios no dice cosas para mentir. Hay que creerle al testimonio. Ahí lo leímos ahora por la tarde, el capítulo 4, güey. Si no creemos el testimonio de Dios, decimos que es mentiroso. No, si Él dice que somos salvos, yo soy salvo. No por mi comportamiento, es porque me he entregado a Cristo. Y como tengo garantizado el cielo, si Cristo viene en este momento, como Él me va a llevar, ya sea hoy, o sea entre un mes, o sea entre un año, como tengo esa certeza, quiero vivir una vida que le agrada a Él, en agradecimiento, en amor. Son las 5:10. Me dijeron que tenía otros 10, 15 minutos. ¿Será que si tomo 10 minutos está bien? Hasta las 5:20. ¿Cómo? Los de Armenia salen ya. El bus está esperando. Bueno, me va a tocar predicar eso otra vez en Armenia. Bueno. Quiero dedicar estos últimos 10 minutos a cuatro temas centrales en la epístola de Juan. Como hemos visto, ¿qué tal si les damos 20 segundos, hermanos de Armenia bien juiciosos, se retiran en silencio en 20 minutos, en 20 segundos, perdón, y seguimos? Diez, doce, catorce, dieciséis, dieciocho. Un feliz viaje. Quiero mirar cuatro contrastes que hemos visto ya, pues, como un resumen. Compara el apóstol Juan hijos de Dios con hijos del diablo. ¿Se acuerda? 1 Juan 3:10. Hijos de Dios, hijos del diablo. Hermanos y hermanas, eso nos motiva a estudiar nuestra identidad en Cristo. ¿Qué somos? Si usted cree que es un parcero, usted se comporta como un parcero. ¿Usted sabe por qué en ciertas empresas exigen corbata y chaqueta? Yo trabajé por un tiempo para el gobierno británico. Me exigían, hasta en el primer, la entradita, cuando me ofrecieron el trabajo, yo, necesitamos que usted venga en traje con corbata, necesito un adelanto o ya la tiene. Por favor, el adelanto. Sí, y entonces uno llega ya con carbón. Uno cuando está enchaquetado y corbatado, uno se comporta con una cultura que no tiene cuando está en jeans. Es así sencillo. Quieren que se comporten a la altura, por eso exigen cierto vestir. Un alcalde. Usted no ve el alcalde de Pereira. ¿Es una mujer, es un hombre? Un hombre. Usted no lo ve en el Parque Bolívar orinando junto a un palo de guayaba. Una cosa es en el Parque Bolívar. Aunque tenga muchas necesidades, él no hace eso. Otros sí lo hacen. Pero él como alcalde, ¿cómo me va a rebajar yo? ¿Siente? Hay cierta altura. Cuando uno sabe que uno es un hijo de Dios, hay ciertas cosas que uno no hace. No porque me están viendo los hermanos, no porque alguna disciplina, no, nada que ver con eso. Sencillamente, a la altura de un cristiano, ¿cómo voy a hacer yo eso? Soy un hijo de Dios, no soy un cualquiera. ¿Sí o no? Reconocer nuestra identidad, ahí está, 3:10, capítulo 3, versículo 10. El segundo contraste es entre la vida cristiana real y la vida cristiana de apariencias. Miremos capítulo 2, versículo 4. El que dice, yo le conozco y no guarda sus mandamientos, el tal es un mentiroso y la verdad no está en él. Una vida cristiana de apariencias, una vida cristiana de bla, bla, bla, una vida cristiana de teorías, una vida cristiana de doctrina nada más, una vida cristiana académica de externalidades. ¿Eso para qué? Eso no sirve. Como dijimos ahorita, hay un afiche grande, billete falso va a ser destruido. Esa clase de vida cristiana no sirve. Dios no come de eso. El cristianismo real es un cristianismo práctico. Y ustedes han visto la cantidad de veces que el apóstol Juan llama a amarnos unos a otros y a expresar nuestra vida cristiana de una forma práctica y real. El tercer contraste, andar en luz, ¿me acuerdas? Hablamos el primer día de eso, andar en luz o andar en tinieblas. Nosotros todos tenemos diferentes edades. Hay hermanos que tienen sus 80 añitos o más. Hay hermanos que tienen 60 años. Hay de 15, hay de 18, hay de 21, como mi esposa. Más o menos, por dos. Cada vez que nosotros vamos creciendo, es la primera vez que llegamos a esa edad. Usted, un hermano Gilberto con sus 86 años, usted cree que él siempre ha tenido los 86, pero es primera vez. Usted, un joven de 15 años, y es primera vez que tiene los 15. Usted, un hermano de 40 años, es primera vez que tiene los 40. Estamos siempre rompiendo fronteras. Por eso necesitamos luz, porque nunca hemos vivido antes. Necesitamos la luz de la palabra. Lámpara es a mis pies tu palabra, lumbrera a mi camino. Necesitamos la guía del Señor para saber cómo casarnos bien, cómo tener un noviazgo bueno, cómo criar hijos, cómo montar un negocio, cómo funcionar como asamblea. Necesitamos la guía del Señor. Necesitamos andar en luz, no andar en tinieblas. El que anda en tinieblas se mantiene tropezando. Y aprende uno a punta de tropiezos. De aquí no voy porque es que me cayó 3 veces en el mismo hueco. No puedo ahí. Bueno, ya está aprendiendo, pero es mucho mejor prender la luz. Hijos de Dios, hijos del diablo. Vida cristiana real, vida cristiana de apariencias. Andar en luz o andar en tinieblas. El cuarto contraste es amando a Dios o amando al mundo. Mucha cosa de amar a Dios. Primera de Juan 2:15. No améis al mundo. Me decía un hermano ayer, tan raro, ¿cierto? Porque tal manera amó Dios al mundo y nosotros no podemos amar al mundo. Y no, claro, son dos mundos diferentes. Porque tal manera amó Dios al mundo es el mundo general de la población humana. Y no améis al mundo es no amar el sistema del mundo, la corrupción en este mundo. Hermanos, usted y yo tenemos que escoger entre amar a Dios con todas o amar al mundo. No podemos amar los dos. Hermano, aquí está la tentación. La tentación es vivir una cristiana como externa, donde nos preocupamos es que, no, hermano, gloria a Dios, yo no me tomé esa cerveza, no, me invitaron a esa fiesta, yo no fui, no, esa vieja me picó el ojo, yo me volteé y no le hice caso. Y como que unas cosas, puras cosas externas. Pero por dentro, uy, qué dicha haberme la tomado. Qué dicha haberme venido con esa vieja, pero es que ahí está el hermano mirando. Sí, y encima de eso es adulterio, a Dios no le gusta, pero qué dicha que Dios diera vacaciones de vez en cuando. Sí. O sea, está uno amando al mundo, el deseo es hacerlo, las ganas es hacerlo. Qué dicha que Dios diera una amnistía al pecado, sí, de pronto una vez al año, sí, medio día que fuera nada más, que como con esas... No, hermano, no amemos al mundo. No solamente no hacer las cosas malas, sino que Dios nos transforme el corazón de no querer andar en ese camino. Voy a terminar, hermanos, que me quedan 3 minutos. Con 2 observaciones fundamentales. Dirá uno, uy, qué consejos tan maravillosos los de la conferencia. No, yo me voy con muchos apuntes, muchas ideas, muy bueno. Hermano, hay 2 cosas bien importantes. Miremoslas ahí, capítulo 4, versículo 6. Primera de Juan 4, 6. Dos aspectos fundamentales. El primero es este, el 4, 6. Dice, nosotros somos de Dios. Somos de Dios. 1 Corintios 6, 19 dice, vosotros, dice el apóstol Juan, Pedro, vosotros no sois vuestros. Hermano, hermana, cuando usted se entregó a Cristo, ¿qué hizo? Hay una oración de fe. No, yo no encuentro a nadie haciendo oraciones de fe en la Biblia. ¿Qué hizo cuando usted se entregó a Cristo? Pues ojalá que se entregó a Cristo, eso es. Que yo antes era mío y ahora soy de Cristo, eso es una conversión. Nosotros hemos escrito muchos tratados y atrás está la oración de fe y todo eso, pero le cuento y le he dicho esto antes y vuelvo y lo digo, yo a veces le tengo miedo a la oración de fe, porque más de uno se va confiado que hice una oración de fe y no se ha entregado a Cristo. Rezó algo ahí. No, el hijo mío está apartado, está pues con 3 mujeres, está enviciado, no hay que ir para España, una cantidad de cosas todas raras. Pero no, cuando él tenía como 7 años en un campamento, le hizo una oración. Digo, pues gloria a Dios, pero es que lo que lo salva no es una oración, lo que nos salva es una entrega a Cristo. Porque es a veces tan difícil el manejo de una iglesia local. Porque es que muchas veces 50% del tiempo en la reunión de ancianos estamos hablando de problemas de hermanos, hermanos y hermanas resabiados con sus problemas. Que si no se sientan allí, que me voy de la asamblea, que si no me dejan con tal instrumento, yo me voy a ir, que si no así, que me voy a ir. hermano, que hay una cantidad de compliques todos raros. ¿Por qué? Porque más de uno no se ha entregado a Cristo. Pienso yo, pues. O se entregó y se comió, no sé. Hermanos, cuando dice ahí, nosotros somos de Cristo, fundamental para poder andar en luz, fundamental para vivir esta vida nueva, es que realmente sintamos, yo ya no soy mío, yo me entregué a Cristo. Para mí el vivir es Cristo, decía el apóstol Pablo. Hermano, hermana, antes de salir esta tarde, pellízquese. ¿Usted es de Cristo o no es de Cristo? Y si usted sinceramente dice, no, yo soy de Cristo, yo me entregué a Él, entonces deje de ser tan resabiado. Si Cristo lo dice, hágale, no me ponga compliques. ¿Por qué tanto miedo de serenarse para una reunión de oración, pero nada pues para un partido de fútbol? Porque es que está mucho sol pues para repartir tratados, pero no hay sol suficiente, que el sol no molesta para el partido de fútbol, para el paseo. ¿Por qué no hay plata para ir a una conferencia, pero sí hay plata para muchas otras cosas que no son tan importantes? Hermanos, es por falta de conciencia de quiénes somos. Y si usted se ha entregado a Cristo, como yo me he entregado a Cristo, administramos este estuche. Y si vivimos como administradores, vivimos bien nuestra vida cristiana. Ese es un punto fundamental. Y el segundo, el capítulo 2, versículo 24. Una expresión que creo que fue el hermano Daniel que lo mencionó. Lo que habéis oído desde el principio, que permanezca, que permanece, permanezcáis, versículo 27, al final, permaneced en él, versículo 28, hijitos, permanecer, permanecer, permanecer. La vida cristiana no es una maratón de una cuadra. La vida cristiana es algo de permanecer, de persistir, de echar para adelante, de darle, de caer, de levantarse, de seguir, de seguir, de seguir. ¿Hasta cuándo? Hasta que Cristo venga. Hermanos y hermanas, estamos dispuestos a permanecer, a persistir, a seguir, aún en medio de los problemas que a veces siente uno por dentro, problemas de matrimonio, problemas de hogar, persistir con el Señor, problemas de asamblea, dificultades, persistir con el Señor, problemas de trabajo, problemas de salud, persistir con el Señor. No solamente es una entrega, la vida cristiana comienza con entregarme a Cristo, pero la vida cristiana sigue persistiendo en esa entrega a Cristo. Día a día, no soy mío, soy de Cristo. ¿Con qué hoy me caso? Pues Señor, muéstrame a ver, que no se haga mi voluntad sino la tuya. Tampoco es pues que salga y busque el más feo y la más fea y la más... No, pero que estemos buscando la voluntad y la dirección del Señor. Señor, ¿cuál trabajo? ¿El que más platica de? ¿O buscamos la dirección del Señor en esto? Voy a vivir aquí, voy a vivir allá. Señor, muéstrame. El Señor nos quiere guiar. Y es cuestión de persistir, hermano. Si de pronto aquí un hermano, una hermana que está pensando en colgar los guayos, está pensando en echar para atrás, hermano, lo animo, hermano. Hermana, persista. No persista en una religiosidad, persista en una entrega al Señor Jesucristo. Vamos a orar. Dios y Padre, queremos darte gracias por tu palabra. Como tú nos hablas, Señor, en voz clara a través de ella. Rogamos por cada hermano, cada hermana presente. Esta tarde tú conoces cada uno, Señor, la situación que viven. Rogamos, Señor, que tú puedas seguir trabajando allí. Señor, te confesamos en esta tarde que somos tuyos. Señor, no queremos seguir viviendo a nuestra manera, con nuestros gustos, con nuestros resabios, con nuestras condiciones, con nuestros antojos. Queremos vivir un cristianismo a tu manera, Señor Jesucristo. Señor, toma el control nuevamente de nuestras vidas. Te cedemos nuevamente, Señor, ese control. Manéjanos como tú quieras. Señor, queremos ser aquellos cristianos que andan en luz, en obediencia. Queremos ser aquellos cristianos que irradian ese gozo, que gozan de esa comunión contigo y esa amistad, esa comunión con otros cristianos. Señor, rogamos por aquellos aquí esta tarde que no son cristianos, Señor, tócales su corazón. Que tu Santo Espíritu, Señor, siga reargullendo, Señor, hasta quebrantar ese corazón duro y religioso. Que puedan, Señor, llegar quebrantados ante ti y rendirse en tus brazos, Señor. Entregar esa escritura de sus vidas, la tarjeta propiedad de su existencia a ti, Señor. Que puedan decir, yo soy tuyo, Señor. Señor, te damos gracias por estos tiempos que hemos gozado, Señor, y los que han tenido que viajar, rogamos por ellos, Señor, que tú los bendigas y los lleves con gozo a sus hogares nuevamente. En el nombre de Cristo oramos. Amén.
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4: Bueno, a veces hablar de clases bautismales, pues es como muy común para nosotros los cristianos. O sea, llega un recién convertido, un programa para tal día, a ver clases bautismales, y como que nos familiarizamos cuando oímos de clases bautismales, pero muy poco se oye de clases cenales. No es que es un requisito que tiene que pasar por unas clases cenales, pero es muy bueno que el hermano que se va a sentar a la mesa del Señor sepa, entienda qué es lo que va a hacer. Las lecciones las hemos dividido en 5. Primero, que es la cena del Señor. ¿Quiénes participan de la cena del Señor? ¿Cuándo participar de la cena del Señor? ¿Cómo celebrar la cena del Señor? ¿Y por qué celebrar la cena del Señor? Vamos a la primera lección. ¿Qué es la cena del Señor? Primero que todo, es un mandamiento. Lo encontramos en Lucas 22, 19. Perdón, no es 19, no 14. Hay que corregir allí de pronto la niña la compote. Lucas 22, 14. Desde allí empieza. Cuando era la hora, se sentó a la mesa y con él los apóstoles. Vamos a la red del 14 para. Y les dijo, ¿cuánto he deseado comer con vosotros esta Pascua antes que padezca? Porque os digo que no la comeré más hasta que se cumpla en el reino de Dios. Y habiendo tomado la copa, dio gracias y dijo, tomad esto y repartidlo entre vosotros. Porque os digo que no beberé más del fruto de la vid hasta que el reino de Dios venga. Y tomó el pan y dio gracias y lo partió y les dijo diciendo, esto es mi cuerpo que por vosotros es dado, haced esto en memoria de mí. O sea, en esas palabras, haced esto, ahí encontramos el mandamiento. No es una sugerencia, no es por si a nosotros nos parece, por si queremos, sino que es un mandato del Señor, un mandamiento de nuestro Señor Jesucristo. ¿Y qué es lo que dice Juan 14:15? Si me amáis, guardad mis mandamientos. Para mí, y creo que para muchos de nuestros hermanos, en el ambiente, en la forma como se celebre la cena del Señor, la devoción que veamos, la reverencia, la constancia, eso refleja mucho si amamos al Señor o no. Porque considero una de las reuniones más importantes, si no la más, una de las más importantes que tiene el pueblo cristiano. Entonces, primero, es un mandamiento. Segundo, la cena del Señor es un memorial. El Señor dice aquí en la Escritura, haced esto en memoria de mí. O sea, no es tanto partir un pedazo de pan y comerlo, no es tanto tomar la copa de vino y beber un poquito, sino lo que el Señor quiere que nosotros hagamos al partir el pan, que nos acordemos de Él. Y allá hay una ilustración, dice, pongamos que una persona que usted aprecia mucho debe irse lejos, Y para evitar que le olvide, le deja un detalle para que le recuerde. ¿Usted qué haría? Cuando usted aprecia a alguien, está lejos. Ve, aquí le dejo esto para que me recuerde. ¿Con qué actitud lo tomaría? De la actitud que usted tome el detalle, eso mide qué tanto aprecia a usted esa persona que está lejos. Y lo que nos dejó el Señor Jesucristo fue partir el pan y beber del vino. De igual modo, nuestro Señor Jesucristo nos ha dejado su cena para que le recordemos. Tercero, la cena del Señor es una representación. Cristo dijo: esto es mi cuerpo, hablando del pan, y hablando de la copa, esta copa es el nuevo pacto en mi sangre. El pan representa su cuerpo partido por nosotros, el vino, su sangre derramada por nosotros. ¿Cuán profundos pensamientos fluyen al mirar a Jesús clavado en la cruz? Una de las cosas que me impactan cuando pienso en el cuerpo partido por nosotros, la sangre derramada para limpiarnos de nuestros pecados, es saber que Jesús tenía todo el poder para impedirlo. Él podía evitar la cruz. Aun cuando los soldados, los judíos decían: bájate de esa cruz, Él lo podía hacer. Porque Él es Dios. Entonces, pensar de esa manera va a enriquecer nuestra adoración. La actitud que tomemos en el momento en que uno de los hermanos se pone de pie y ahora vamos a dar gracias por el pan. ¿Qué pensamos en ese momento? ¿Dónde está nuestra mente? ¿Dónde está nuestro espíritu? ¿Con qué actitud tomamos el pan partido? Cuarto, es una proclamación. En 1 Corintios 11:26 el apóstol Pablo escribe: cada vez que coméis o bebéis este pan, la muerte del Señor anunciáis hasta que Él venga. Vamos a ir. ¿Qué sucede cuando un cristiano proclama la muerte del Señor? ¿Solamente proclama su muerte en el momento en que Él dice: en tus manos encomiendo mi espíritu? Porque según las Escrituras, Jesucristo no solo murió, sino que también resucitó y también fue exaltado a la diestra de Dios el Padre. Y al proclamar todo esto, estamos proclamando la victoria de nuestro Señor Jesucristo sobre la muerte, sobre el pecado y sobre Satanás. Y es allí donde el cristiano, nosotros los cristianos, tenemos que educarnos para evitar esa falta de reverencia, la inasistencia, la impuntualidad, porque Satanás coloca enredos, tropiezos y cosas para evitar que nosotros como cristianos disfrutemos de esa preciosa fiesta con nuestro Señor Jesucristo. Porque yo creo que lo que menos quiere Satanás es eso, que se proclame la muerte de nuestro Señor Jesucristo. De que se le recuerde también a él que él es un enemigo vencido, que él es un enemigo derrotado y que cada uno de los que allí participan están del lado del vencedor, del que también nos ha hecho victoriosos a cada uno de nosotros. Quinto, la cena del Señor es la comunión. Me llama la atención este versículo de 1 Corintios 10:16. Vamos a leerlo. 1 Corintios 10:16, donde el apóstol Pablo formula estas preguntas. 1 Corintios 10:16 dice: la copa de bendición que bendecimos no es la comunión de la sangre de Cristo. El pan que partimos no es la comunión del cuerpo de Cristo. ¿Qué respondemos a ello? Claro que sí. La copa de bendición que bendecimos es la comunión que cada uno de nosotros tiene con la sangre de Cristo. Con eso también está testificando que usted y yo hemos sido rociados con la sangre de nuestro Señor Jesucristo. El pan que partimos expresamos comunión con la comunión del cuerpo de Cristo. Dice en la nota, expresar nuestra comunión con el cuerpo y la sangre de Cristo, con todos los cristianos, al comer del pan y beber de la copa, qué privilegio. A pesar de nuestras diferencias sociales, políticas y religiosas, somos un cuerpo, un Señor, una fe, un bautismo, un Dios y Padre de todos, el cual es sobre todos y por todos y en todos. O sea, eso de expresar la comunión. Muchas veces nosotros entendemos muy poco de esto de expresar la comunión. Y no solamente estamos expresando comunión con los de la asamblea local, sino con los cristianos de todo el mundo, aún de otras denominaciones. Es la comunión del cuerpo de Cristo, no de la asamblea local meramente, sino del cuerpo de Cristo. Eso nos lleva a pensar también en todos los cristianos que ya están en la presencia del Señor. Con ellos también expresamos esa comunión, porque ellos alguna vez también comieron de un pedazo de pan y un poco de vino. O sea que con eso fácilmente llegamos a la conclusión que la cena del Señor no es solamente sentarnos allí alrededor de la mesa, esperar que se parte el pan y beber del vino. Es mucho más que esto. Sexto, la cena del Señor es la mesa del Señor. Para ello, el 1 Corintios 10:21 dice, no podéis beber la copa del Señor y la copa de los demonios. No podéis participar de la mesa del Señor y de la mesa de los demonios. Hay como dos aspectos. Una cosa es expresar comunión con el cuerpo esperar la comunión del cuerpo del Señor, y otra cosa es la comunión con la mesa, o sea, identificarnos. No podéis participar de la copa del Señor y de la copa de los demonios. No podéis participar de la mesa del Señor y de la mesa de los demonios. O sea, participar de la mesa del Señor. Cabe aclarar, dice, no es la mesa de los hermanos, es la mesa del Señor. Ahora, así como al comer el pan y beber del vino expresamos nuestra comunión con Cristo, también al participar de la mesa del Señor nos identificamos con todos los que allí comparten y con todo lo que allí se hace. O sea, la mesa, cuando participamos de la misma mesa, nos identificamos. Es una cuestión de identidad. Identificarnos con cada uno de los que allí participan y con todo lo que se hace. Por eso, hermanos, nosotros debemos cuidarnos de participar de otras mesas establecidas sobre otros fundamentos que no sean de Cristo. ¿Cómo la cuestión de cuidarnos de participar de otras mesas, de no ir a contaminar la mesa del Señor? ¿Cómo podría hacer eso en la práctica? Sería la pregunta, de cuidarnos de contaminar. Quiero colocarlo de un ejemplo. No sé si con esto entendamos lo que quiere decir esto. Por ejemplo, en alguna vez, muchos cristianos pueden tener problemas. Y lo más seguro que hacen es apartarse de la asamblea, buscan otro grupo. Y tal vez donde vamos a encontrar cosas muy diferentes a como se enseña en la Biblia. Participar de allí y participar de la mesa, eso puede crear, eso puede contaminar. Porque como decimos, al participar de la mesa nos estamos identificando. No es lo mismo que comer del pan y beber del vino. Estamos expresando comunión y eso es general, eso es universal. Pero el participar de la mesa tiende más a nivel local. O sea, ahí es donde tenemos de tener cuidado. ¿A dónde vamos? ¿Con quién andamos? ¿Dónde estamos? ¿Lo que hacemos? Para cuidarnos de ir a contaminar la mesa del Señor. Esa es la advertencia de Pablo. No podéis beber la copa del Señor y la copa de los demonios. No podéis participar de la mesa del Señor y de la mesa de los demonios.

más diligentes en celebrar la cena del Señor. O sea, y yo creo que, por ejemplo, si queremos ver reverencia, constancia en los nuevos convertidos, cada uno de nosotros tiene que ser ejemplo. ¿Cómo vamos a esperar que los nuevos convertidos, por ejemplo, si damos estas instrucciones, venga hermanos, yo le explico lo que es la mesa del Señor, lo que es la cena, y si nosotros no damos ejemplo, difícilmente el convertido va a entender muchas cosas, el recién convertido va a entender esto. Entonces, que el Señor nos ayude a ser más diligentes en celebrar la cena del Señor. Vamos a la segunda lección. ¿Quiénes participan de la cena del Señor? He formulado esta pregunta a los que he tenido la oportunidad de compartirles estas lecciones. Bueno, ¿quién cree usted que participa de la cena del Señor? Casi la mano, pues todo verdadero cristiano, que anda en obediencia, que da buen testimonio, pero muy poco sabemos del Dios Trino. Y el saber que allí está participando el Padre, Jesucristo y el Espíritu Santo, eso sí que nos compromete más a estar presentes allí donde Él está. En la cena del Señor vamos a encontrar al Dios Trino, al Padre, a Jesucristo y al Espíritu Santo. Además, nos encontraremos con todo verdadero cristiano que anda correctamente. Quiero aclarar esto. Cuando estábamos preparando este material, yo no veía cómo participaba el Padre. Pero algún hermano me llamó la atención, es que el Padre también participa. Pero yo no sabía cómo. Decía, yo dije, pero ¿cómo? O sea, entiendo que Jesucristo y el Espíritu Santo, todo eso, pero ¿el Padre cómo? De pronto me puse a preguntarle a un hermano, a una hermana, preguntar allí, preguntar acá, ¿cómo cree usted que participa el Padre? Una cosa que encontré, este versículo de Primera de Juan, es Primera de Juan, no es Juan, sino Primera de Juan 5:23. Vamos a mirar lo que de pronto... No, tampoco. Segundo, señor hermano, esta cita está. Nos dice que para que todos honren al Hijo. ¿Cuánto? ¿Qué cita, perdón? ¿Es el Evangelio? Estaba mirando, era que. Ah, no, era que yo tenía todo el que niega al Hijo, este es de Primera de Juan 9, todo aquel que niega al Hijo tampoco tiene al Padre, el que confiesa al Hijo tiene también al Padre. Sí, entonces sí está correcta, Juan 5:23. Disculpen. Ah. Ajá. Dice. Sí, para que todos honren al Hijo como honran al Padre, el que no honra al Hijo no honra al Padre que le envió. O sea, una de las cosas que cuando estaba buscando, pues indagando cómo participa el Padre, encontré esto. En los evangelios encontramos que el Padre pudo decir de nuestro Señor Jesucristo, este es mi Hijo amado en quien tengo complacencia. Pedro escribe lo siguiente.

0: a lo que el Señor Jesús enseñó, conforme a lo que sus discípulos originales nos dejaron escrito. Podemos decir, eso es conforme a lo que está escrito. ¿Qué necesidad de estar escudriñando las Escrituras y mirando las Escrituras? Hoy día la gente no quiere hacer eso. Hay movimientos que dicen, vengan, los que quieren saber qué le dice el Espíritu hoy, pasen aquí adelante. Y ahí hay un poco de gente que se llaman disque profetas y van en cada oído, a cada oído diciéndole lo que el Espíritu dice. Y la gente quiere eso. ¿Qué está haciendo esa costumbre? Una señora que, donde he ido a veces a que me peluquee, pertenece o va a esos grupos. Iba, porque ahora está toda trastornada. Pero me decía, vaya. No, yo leo las Escrituras. Me baso en lo que la Biblia dice. No, pero allí le dicen a usted todo. Todo se lo dicen y ahí facilito. No, sino ahí poner la oreja. Y ahí se la llenan. Oh, pero ¿a qué conduce eso? A que la gente le coja pereza leer la Biblia. ¿Para qué voy a leer la Biblia si allá tengo unas voces ahí que me dicen todo? ¿Para qué voy a orar a que el Señor me muestre su voluntad? A eso conduce, pero tristemente, como a esa mujer, me he dado cuenta que ya no. Antes me hablaba mucho ahí mientras me estaba peluqueando, me hablaba tanto y con un entusiasmo. Ahora se ve por su actitud que perdió toda confianza y no quiere oír nada. Antes mantenía una Biblia ahí, pero ahora no. Oh, hermanos, contendáis ardientemente, con verdadero fervor, amor, firmeza, sin dilaciones, sin vacilaciones. Esto dice Dios, esto es así. Esto lo declara el Señor, esto es así. Y dice contender, mantenerse firme, enseñar eso, predicar el Evangelio completo, determinado con Jesucristo. Fui a visitar una familia, bueno, no puedo contarles todo por el tiempo, pero ahí estaban las tinieblas entrando. Habían caído en brujerías, en hechicerías, y ya el diablo los estaba matando a todos. Empezó con un niño y luego todos estaban ahí enfermándose porque no podían dormir. De alguna manera me hicieron llegar la razón y se prepararon para recibir la visita. Quería ir con otro hermano, no encontré un hermano disponible para acompañarme, me puse a orar. Y el Señor me dijo, vaya, usted no va a ir a hacer nada allá. Usted no va a ir a pelear allá con demonios. Allá hay demonios, hay fuerzas de tinieblas, pero usted no va a ir a eso. Usted no va a ir a amarrar demonios allá. Y a conjurar demonios, no. Vaya, tranquilo, anuncie al que hace la obra, al que saca de tinieblas y arranca de tinieblas y hace huir las tinieblas por su luz potente. Vaya, anuncia que yo soy, me decía el Señor. Me fui con esa confianza. Ellos estaban preparados, el hombre había pedido permiso al trabajo y los niños no fueron enviados al colegio para recibir la visita y ahí estaba toda la familia reunida. Me acordé lo que había hecho Pedro cuando fue llamado a visitar la casa de Cornelio. ¿Qué hizo él? Apenas anunció al Señor Jesucristo, no más, no más. Y la obra fue hecha. Eso hice en esa casa. Les anuncié a Jesucristo, les mostré el pecado de dejar de confiar en Dios y poner la confianza en lo que no es Dios verdadero. Les dije lo que era, lo que ellos se habían caído, si estaban dispuestos a arrepentirse y a renunciar de esas creencias vanas y abrirle el corazón de par en par al Señor Jesucristo, entronizarlo en su vida. Así lo hicieron, de rodillas nos pusimos todos, con todo el corazón abrieron la puerta del corazón. Ese niño que estaba atormentado en la noche por esas fuerzas, desapareció todo. Sencillamente, y ahí están abiertos para el Evangelio, pero sencillamente fue llevar a Jesucristo conforme lo declaran las Escrituras y la confianza que yo he puesto en Él. Eso les dije, olvídense de mi nombre, quédense con el nombre de Jesucristo nomás. Y ahí están gozosos, disfrutando la victoria, pero tuvieron que renunciar hasta los ídolos. Ahí donde tenían un crucifijo, lo quitaron, y en esa mesa tenían, era la Biblia, en la siguiente visita que les he hecho. Y allá están esperando, hermano, cuando regrese de allá, mire, llámenos para que nos haga una próxima visita. Pero ¿quién ha hecho esa obra? ¿Quién tiene esa obra feliz? Esa obra triunfante allí, esas personas libres. Jesucristo, predicado y demostrado como es. Seamos fieles, fieles en llevar el Evangelio conforme lo declaran las Escrituras, y eso es más que suficiente. Llevar al Todopoderoso, no presentarnos nosotros por nosotros mismos, y no hay que ir a pelear con demonios, ni a encadenar demonios, ni a hacer ostentación de poder, nada. Ahí calladitos va uno leyendo las Escrituras y mostrando quién es Cristo. Y Él es real, he comprobado que es el mismo de ayer, de hoy, el mismo libertador que redime, pero es necesario reconocer el pecado de la incredulidad, pecado de dejar de confiar en Dios, arrepentirse de su error de creer fuera de Cristo otras cosas, y abrir el corazón, la vida al Señor de señores, y Él sigue haciendo la misma obra de hacer vidas nuevas, transformadas para Jesucristo, pero conforme a la palabra. Si alguno habla, hable conforme a las palabras de Cristo. No cambie, el Señor nos guarde en su verdad.
1: Buenas tardes, hermanos. Mucha alegría vernos. Venimos de diferentes ciudades y de diferentes continentes incluso, pero nos encontramos aquí porque nuestro Señor nos trajo acá. Y a mí me da mucha alegría ver a los hermanos reunidos, porque yo me pongo a pensar esto, ¿sí? Todos estos santos que hay aquí, este es el tesoro de Dios, el especial tesoro de Dios. En Efesios hay un texto

Cuéntame. Sí, un momentico. Sí, ya vamos para allá. Quería solo compartir un texto en Efesios 1, verso 18. Pablo aquí pidiendo que aprendamos a ver algo. Alumbrando los ojos de vuestro entendimiento para que sepáis cuál es la esperanza que Él os ha llamado y cuáles las riquezas de la gloria de su herencia en... ¿Su herencia en qué? En los santos. Entonces me pongo a pensar que los santos son la herencia para Dios. ¿Sí? Lo que Dios quiere tener para Él como su tesoro no es una cantidad de cosas materiales, no es una cantidad de estrellas, no es una cantidad de minerales, ni plantas, ni animales, ni ángeles, sino lo que vemos aquí, los seres humanos redimidos. Su herencia son los santos, hermanos. Entonces, por eso me da mucha alegría poder estar aquí juntos y poder verlos a todos. Y por eso los invito a que le demos gracias a Dios. Nuestro Dios, te alabamos a ti. Te damos gracias porque tú eres bueno. Tu misericordia es para siempre. Tú nos has reunido aquí. De muchos lugares diferentes, tú nos has traído y nos has guardado en los viajes. Te damos gracias también por la conferencia que fue hace poco. También hubo oportunidad para que tú nos bendijeras con la comunión unos con otros y con tu rica palabra. Y Señor, ahora nos disponemos para estar una semana aquí juntos, para escucharte a ti y para aprender tu palabra y conocerte más a ti. Señor, pedimos que nos des una mente despierta y oídos atentos, y sobre todo que nos des un corazón muy amplio, muy abierto para ti. Que no solamente aprendamos cosas con la mente, sino que las atesoremos en nuestros corazones. Haz arder nuestros corazones de amor para ti. Pedimos que tú nos abras tu palabra en esta tarde. Amén. Bueno, aquí yo estoy buscando dónde están los apuntes de este estudio y yo lo encontré en la séptima pestaña. La séptima pestaña en mi carpeta es una pestaña blanca. Y entonces lo primero que uno encuentra ahí es una hoja que dice tipos o figuras del Señor Jesucristo. ¿Sí la encontraron? Bueno, ese no es lo que vamos a estudiar esta tarde. Porque tipos o figuras del Señor Jesucristo son cinco hojas. Y después está el tema de hoy. No, seis hojas, perdóname. En el Señor se llama eso. El tema de hoy. La idea es que estudiemos un poquito nuestra relación con el Señor Jesucristo. Tal como es resumida por esa palabra Señor. ¿Encontramos la hoja? En la séptima pestaña pasamos. En la séptima pestaña encontramos tipos o figuras, ¿sí? Pasamos seis hojas y encontramos una que dice en el Señor. ¿La encontramos?

Bueno, y esa expresión en el Señor me ha venido sonando, me ha venido llamando la atención desde hace años, porque aparece muchas veces en el Nuevo Testamento. Y entonces cogí una concordancia, empecé a buscar, bueno, ¿dónde está escrito esta expresión? Y encontré más de 40 veces, casi 50. 50 veces dice en el Señor. Por ejemplo, ahorita todos estamos diciendo muy alegremente que yo soy soltero, soy felizmente soltero y felizmente casado. Y bueno, aquí hay, por ejemplo, una frase que Pablo escribió con relación al matrimonio. Sí, en la primera carta de los Corintios, capítulo 7, verso 39, ¿sí? Dice, bueno, si hay alguien viudo o una viuda, puede casarse, está bien, no hay problema, con tal que sea en el Señor. La mujer casada está ligada por la ley mientras su marido vive, pero si su marido muriere, ella es libre para casarse con quien quiera, con tal que sea en el Señor. Bueno, ¿qué significa ahí en el Señor? Significa con tal que su novio sea creyente. Vamos a ver si es eso o no. Y así hay varios otros sitios, otros ejemplos. Sí, yo puse aquí, por ejemplo, en Romanos 16, Pablo recomienda a muchas personas, y entonces Pablo dice, mire, esta hermana Pérsida, ella trabaja y trabaja y ha trabajado mucho en el Señor. Y también en Efesios hay un texto donde dice, pues hermanos, ustedes necesitan fuerza, fortalézcanse en el Señor. Entonces la invitación para este estudio es que tratemos de entender un poquito de qué se trata esto. Entonces, de pronto, un buen texto para comenzar el estudio está en Hechos capítulo 2.

En Hechos 2 está el apóstol Pedro testificando a los judíos de que Jesús resucitó. Y está citando las Escrituras como para decir, para mostrar que esto no es ningún invento nuevo, sino que estaba anunciado. Hechos 2, verso 32. A este Jesús resucitó Dios, de lo cual todos nosotros somos testigos. Así que, exaltado por la diestra de Dios, y habiendo recibido del Padre la promesa del Espíritu Santo, ha derramado esto que vosotros veis y oís. Porque David no subió a los cielos, pero él mismo dijo, él dijo el Señor a mi Señor, siéntate a mi diestra hasta que ponga a tus enemigos por estrado de tus pies. Sepa pues ciertísimamente toda la casa de Israel que a este Jesús, a quien vosotros crucificasteis, Dios le ha hecho Señor y Cristo. Verso 34. David dice, dijo el Señor a mi Señor. Esa primera palabra, Señor, eso se refiere a Dios. En el Antiguo Testamento aparece con el nombre Jehová. Si uno busca el Salmo 110, entonces dice, Jehová dijo a mi Señor. Ya, en el Nuevo Testamento, entonces, además, el nombre Jehová también lo tradujeron como Señor, y entonces esto queda como extraño aquí. Pero en el verso 34, la segunda vez que dice Señor, entonces David está diciendo, este personaje es mi Señor. ¿Y de quién está hablando David? De uno, del descendiente de David, que es Jesús. El Señor Jesús confundió a los fariseos una vez que les preguntó, oiga, ¿cómo es si el Cristo es descendiente de David, cómo puede ser también Señor de David? Se quedaron sin respuesta. Pero el verso 36 explica, a este Jesús que era el descendiente de David, mira lo que le pasó. A este Jesús, a quien vosotros crucificasteis, Dios le ha hecho, ¿qué cosa? Señor y Cristo. Esos son dos cargos o dos títulos que Dios le dio a Jesús. Sí, nosotros muchas veces decimos que el Señor esto y el Señor aquello, y Cristo por aquí y Cristo esto, y muchas veces decimos Señor o decimos Cristo como si fuera el nombre propio de Jesús, ¿sí? Pero este versículo muestra claramente que Jesús es el nombre de nuestro Señor, ¿sí? Y Señor y Cristo son títulos que recibe. Y por eso yo quería entrar un poquito en qué significa esto, qué significan estos títulos. ¿Qué significa Cristo? Cristo significa ungido. En español se dice ungido. En griego se dice Cristo. Y en hebreo se dice Mesías. Sí. Bueno, ¿y eso qué significa? Entonces podemos mirar en el Antiguo Testamento quiénes eran ungidos. Entonces, en primer lugar, era la primera persona ungida que se menciona en el Antiguo Testamento, yo creo que se refiere a Aarón y sus hijos, los sacerdotes. Y entre los sacerdotes, especialmente el sumo sacerdote, se llama el sacerdote ungido. Sí, podríamos mirar este texto un poquito, está uno de estos textos, pues. Levítico 21.

Levítico 21, verso 1. Jehová dijo a Moisés: habla a los sacerdotes, hijos de Aarón, y diles que no se contaminen. Los sacerdotes, hijos de Aarón, menciona ahí. Ahora vamos al versículo 10. Y el sumo sacerdote entre sus hermanos, sobre cuya cabeza fue derramado el aceite de la unción, y que fue consagrado para llevar las vestiduras, bueno, ese es un personaje especial. En el Antiguo Testamento entonces hay una distinción entre los sacerdotes y el sumo sacerdote. Y del sumo sacerdote se dice: él es el sacerdote ungido, sobre su cabeza fue derramado el aceite de la unción. Bueno, ¿y para qué será que entonces hacían esto? ¿Para qué ungían al sumo sacerdote? Porque el sumo sacerdote tenía un cargo muy tremendo, muy importante, muy delicado también. Él tenía que llevar personalmente la responsabilidad del bienestar espiritual de todo el pueblo. Él tenía que ponerse una ropa especial, ¿sí? No la ropa blanca, sencilla, como todos los sacerdotes, sino una ropa especial de muchos colores, con joyas, piedras preciosas. ¿Se acuerdan que tenía 12 piedras preciosas aquí sobre su corazón? Cada piedra con un nombre escrito. Además, en sus dos hombros tenía unas piedras, cada piedra con 6 nombres de los hijos de Israel. Eso era para mostrar que él llevaba esa carga del pueblo delante de Dios. Y él llevaba todo el pueblo sobre su corazón en la presencia de Dios. Además, él tenía que ir cada año, tenía que entrar en el lugar santísimo, y eso no era cosa así fácil. Eso era con una reglamentación muy estricta para que no se muera. Él tenía que hacerlo para reconciliar al pueblo con Dios. Él era la persona encargada. Una responsabilidad tremenda. Él tenía que confesar todos los pecados del pueblo. Y tenía que entrar en el lugar santísimo y poner la sangre del sacrificio encima del arca. Y además, ¿qué más tenía que hacer un sumo sacerdote? Está en Hebreos capítulo 5.

Los sacerdotes estaban puestos para servir a Dios, para ministrar a Dios, para darle a Dios lo que Dios desea. Pero el sumo sacerdote, mire para qué está puesto, Hebreos 5, verso 1. Todo sumo sacerdote tomado de entre los hombres es constituido a favor de ¿quiénes? A favor de los hombres, en lo que a Dios se refiere, para que presente ofrendas y sacrificios por los pecados, para que se muestre paciente con los ignorantes y extraviados, puesto que él también está rodeado de debilidad. Un hombre débil tiene que llevar toda esta responsabilidad, el bienestar espiritual de millones de personas. Tremendo. Entonces, para eso, este sumo sacerdote era ungido. La unción representa que Dios pone sobre él su espíritu para capacitarlo, para darle fuerza, para darle sabiduría. Ese es un símbolo. Sí, la unción es un símbolo de cómo Dios le da a alguien lo que necesita para cumplir esa tarea. Entonces, eso es lo que significa el ungido. Alguien que es señalado para cumplir cierta misión, cierta tarea, cierta responsabilidad, y Dios también le da lo que necesita. ¿Sí? ¿Quién más era ungido en el Antiguo Testamento? El rey, los reyes. Y ser rey tampoco es fácil. El rey es también alguien que le toca ser la cabeza del pueblo, ir adelante del pueblo en la guerra, en las batallas, ¿sí? Y cuando no hay batallas, entonces también le toca administrar justicia. Sí, de rey David se dice, por ejemplo, que él administraba justicia a todo el pueblo. Sí, de pronto tenía otros jueces que le ayudaban con los casos sencillos, pero el rey mismo tenía que dar la última palabra en el caso de alguna discusión o apelación o en segunda instancia, etcétera. El rey tenía que decir, así lo hacemos y así lo dejamos, y no, nadie alega más. Entonces el rey necesitaba mucha sabiduría. ¿Sí? El rey Salomón, por ejemplo, vemos un ejemplo anecdótico de su sabiduría para juzgar. ¿Sí? Y también el rey tendría otras cosas que hacer. ¿Sí? El rey Ezequías, por ejemplo, se menciona mucho las obras públicas que hizo y el acueducto y esas cosas. El rey era una persona con mucha responsabilidad para gobernar, ¿sí? Gracias. Él tenía la responsabilidad del bienestar material del pueblo. Entonces, para eso también el rey es ungido, porque no es una tarea fácil. Eso lo dijo Salomón. Salomón dijo, pues, este pueblo es tan grande y yo soy incapaz, yo no sé cómo hacer esto. Sin embargo, me tocó la tarea. Entonces, por eso ungían a los reyes, para mostrarles que Dios les daba su espíritu y su sabiduría para esta tarea tan difícil. Entonces, esto es más o menos lo que significa el ungido. Y ahora, si leemos, además, podemos mirar al Señor Jesús en su ministerio terrenal. El Señor Jesús tenía una tarea que hacer antes de morir. ¿Cuál era? Isaías 61.

Isaías 61. Aquí habla el Señor Jesús cuando estaba en su ministerio terrenal. Dice: el Espíritu de Jehová, el Señor, está sobre mí, porque me ungió Jehová. Me ha enviado a predicar buenas nuevas a los abatidos, a vendar a los quebrantados de corazón, a publicar libertad a los cautivos y a los presos a apertura de la cárcel, a proclamar el año de la buena voluntad de Jehová y el día de venganza de nuestro Dios, a consolar a todos los enlutados. ¿Ustedes se acuerdan cuando el Señor Jesús se encontró de frente con un entierro? Llevaban a enterrar al único familiar que le quedaba a esta pobre señora. Era viuda y ahora su único hijo se le murió. Y entonces Jesús llega y le dice: no llores. Eso no es fácil decir. Pero Dios puso su espíritu sobre Jesús como una unción. Eso lo dice Pedro también. Dios ungió con el Espíritu Santo y con poder a Jesús de Nazaret. Y con eso el Señor Jesús pudo consolar a los enlutados, pudo vendar a los que tenían el corazón roto y pudo predicar, anunciar esperanza a este pueblo que estaba en medio de las tinieblas, y pudo llevar él mismo nuestras enfermedades. Sí, eso no es solo en la cruz, también antes, cuando él soportaba a todo este pueblo que se le agolpaba encima y los ayudaba, les sanaba a los enfermos, les repartía de comer, les hablaba del reino de Dios. Eso era lo que necesitaban. Eran como ovejas sin pastor. Y Jesús se dedicó, gastó todas sus fuerzas sirviendo a este pueblo. No fue fácil. Jesús todos los días se fortalecía en la oración para poder seguir con su tarea. El Espíritu de Jehová, el Señor, está sobre mí, porque Jehová me ungió y me ha enviado a predicar. Eso es lo que quiere decir Cristo, el sumo sacerdote de antes, el rey de antes, el mismo Señor Jesús en su ministerio. Y ahora, dice, Jesús murió, Dios lo levantó, Dios lo puso allá arriba en el cielo, y ahora Dios lo hizo Señor y Cristo. Podríamos preguntarnos, bueno, entonces, ¿cuál es ahora la unción? Pero bueno, eso no es el tema. El tema es más bien que miremos su función como Señor. ¿Sí? Pero también es bueno que diga que Dios lo hizo Señor y Cristo. Ahora, actualmente, en esta época, Él es el Cristo, Él es el ungido. Quiere decir que Él es el señalado por Dios para realizar la tarea, para cumplir, para llevar adelante el propósito de Dios en la iglesia y en mi vida también. Qué bueno que Él es el Cristo. Él es la persona señalada por Dios para realizar su propósito. Y eso significa Cristo. Y ahora, si dice a este Jesús, Dios le ha hecho Señor. Ahora, ¿qué significa eso? ¿Qué significa eso de Señor? Sí, nosotros, la palabra Señor se ha diluido un poquito entre nosotros, y simplemente cualquier persona se le dice el Señor fulano y el Señor sutano. Sí, pero ¿qué significa esa palabra originalmente?

Aquí Pablo está hablando acerca de los sacrificios a los ídolos, porque los corintios le escribieron a Pablo: oiga, Pablo, ¿es permitido participar en las ofrendas que hacen para los ídolos? Si nosotros ya sabemos que Zeus y Júpiter y Saturno y todos esos dioses no son nada, entonces podemos ir tranquilos, ¿sí o no, Pablo? Entonces Pablo empieza a contestar. Pablo le dedica varios capítulos, el 8, el 9, el 10, a contestar esa pregunta. Verso 4 termina diciendo: nosotros sabemos que no hay más que un Dios. Sabemos eso, está bien. Pues aunque haya, verso 5, pues aunque haya algunos que se llamen dioses, sea en el cielo o en la tierra, como hay muchos dioses y muchos señores, eso es lo que se dice por ahí, ¿sí? Verso 6, para nosotros, sin embargo, solo hay un Dios, el Padre, del cual proceden todas las cosas, y nosotros somos para Él. Y también hay un Señor. ¿Quién es? Jesucristo, por medio del cual son todas las cosas, y nosotros también por medio de Él. Qué interesante. Hay un Dios, el Padre, de Él salen todas las cosas, todo sale de Él, todo procede de Él. Y nosotros estamos aquí, pero nosotros somos para Él. Y hay un Señor, dice, por medio de Él son todas las cosas. Esa frase es interesante. Después de pronto miramos eso con más detalle. Pero hay un Señor. En todo el universo hay un Señor. No hay muchos señores, hay uno. ¿Y quién lo puso como Señor? Dios. Dios lo hizo Señor. Y eso era muy importante para Pablo, ¿sí? En 2 Corintios 4, también Pablo dice lo que él predica.

2 Corintios 4, verso 5. ¿Qué es lo que predica Pablo? No nos predicamos a nosotros mismos. ¿Sí? Ahorita hay predicadores que se predican a sí mismos, que dice, venga acá y yo soy la solución. Nosotros no nos predicamos a nosotros mismos, sino predicamos a Jesucristo. ¿Y cómo predicamos a Jesucristo? ¿Como el cúralo todo? ¿Como el papá bueno, que papá bonachón que reparte a manos llenas? Y no es sino vaya a Jesucristo y se le arregla la vida. ¿Así predicamos a Jesucristo? Predicamos a Jesucristo como Señor. Predicamos a Jesucristo como Señor. Entonces tenemos que saber cómo es esa relación, cómo debemos asumir esa relación con Jesucristo como Señor. ¿Sí? Eso tiene que ver con su autoridad, con su soberanía. Y no es para que él, como el genio de Aladino, nos cumpla todos los deseos, sino para, más bien para nosotros someternos a él, para que él tenga la autoridad en mi vida. Eso es lo que predicaba Pablo. ¿Sí? Ahorita hay mucho evangelio barato por ahí, mencionan a Jesús para que haga todas las maravillas que yo quiera. ¿Sí? Pero Pablo no predicaba así. Predicamos a Jesucristo como Señor. Y entonces si uno acepta esa predicación, uno dice, entonces yo me someto. Nosotros tenemos privilegio de someternos ahorita a su señorío y decir, sí, Jesucristo también es mi Señor. Hay algunos, muchos, sí, que no quieren, pero un día van a tener que hacerlo. Eso está en Filipenses, ¿cierto? Toda lengua confesará que Jesucristo es el Señor. Bueno, para ver un poquito más el significado de esa palabra. En Hechos 25, hacen mención al emperador romano. Y ese emperador romano era una persona muy importante. Hechos 25. Pablo está en la cárcel, está preso. Pero como es inocente, el gobernador romano como que no sabe qué hacer con él. Y entonces, el gobernador, se llama Festo, llama a rey Agripa. Agripa era de la familia de los reyes de Herodes, estilo los reyes como eran Herodes también, era como rey de un pedacito, pero era también vasallo de los romanos. Y entonces este rey Agripa llegó, y verso 24, Hechos 25:24. Entonces Festo dijo: Rey Agripa y todos los varones que estáis aquí juntos con nosotros, aquí tenéis a este hombre, Pablo, respecto del cual toda la multitud de los judíos me ha demandado en Jerusalén, y aquí, dando voces, que no debe vivir más. Pero yo, hallando que ninguna cosa digna de muerte ha hecho, y como él mismo apeló a Augusto, he determinado enviarle a él. Augusto es el emperador en Roma. Era el que siguió después de Julio César. Ahora, después de Julio César, siguió Augusto César, si no me equivoco. Verso 26. Como no tengo cosa cierta que escribir a mi Señor, le he traído ante vosotros para saber qué escribir. Este gobernador romano que está colocado en Judea tenía que mandar a alguien a Roma, al emperador,
pero tenía que escribir alguna acusación o alguna explicación. Entonces, él estaba encartado. ¿Y qué le escribo a mi señor? Fíjense, el gobernador Festo, este Festo era uno de los sucesores de Poncio Pilato, tenía el mismo cargo de Pilato, pero ¿cómo hablaba él del emperador de Roma? Le dice, mi señor. Mirando con cuidado en otra versión, parece que dice, no dice mi señor, sino dice el señor. Los romanos le decían el señor al emperador de Roma. Así como nosotros le decimos el señor, ¿a quién? A Jesús. El emperador de Roma para ellos era la máxima autoridad, era el dueño de sus vidas, más o menos. ¿Sí? Y le decían así, el Señor, mi Señor. Bueno, hay otro ejemplo un poquito más tierno, en el caso de Abraham y Sara. ¿Sí? Porque cuando Dios les prometió un hijo, entonces Sara le dio risa y no, ¿qué tal eso? Mi señor ya es viejo. Sí, y uno podía reprocharle la falta de fe de pronto, pero después en Hebreos dice, por la fe, Sara recibió fuerza para concebir y para dar a luz el bebé, por la fe. Y esa palabra Señor que Sara pronunció, también Pedro la rescata, el apóstol Pedro en su carta dice, mire cómo Sara llama a Abraham, lo llama Señor. Entonces, eso es un ejemplo de obediencia, dice Pedro. También en el Evangelio de Lucas, el Señor relata varias historias. Lucas 12, por ejemplo. Donde un dueño, un hacendado, se va y deja a sus criados encargados de todas las tareas. Verso 45. Mas si aquel siervo dijera en su corazón, mi señor tarda en venir. También un empleado o un esclavo, digámoslo así, un esclavo, le decía así a su amo, mi señor. Y entonces ahí tiene que ver con, él es el que me pone la tarea y yo tengo la responsabilidad de cumplir. Todo eso está involucrado en la palabra Señor. Pero también hay unas citas donde a Jesús lo llaman mi Señor. Por ejemplo, alguien que a Jesús lo haya llamado mi Señor, Tomás. Tomás, tan incrédulo que era antes, no quería aceptar la resurrección. Él era hasta muy resignado, porque dice, Jesús se va a Jerusalén y lo van a matar. Bueno, camine, nos vamos y nos morimos todos. Pero cuando Tomás vio a Jesús resucitado, y no solo eso, porque Jesús también le mostró que Jesús sabía lo que Tomás había dicho, ¿no? ¿Quieres verme, Tomás? ¿Tú querías examinarme? ¿Tú querías mirar mis manos? Bueno, ven y hazlo. Entonces Tomás cayó de rodillas y dijo, tú eres mi Señor y tú eres mi Dios. Una confesión hermosa, hermanos. ¿Quién más? Pablo. ¿Cuándo Pablo le dijo así, mi Señor? Sí, entonces dijo, Señor, ¿qué quieres que yo haga? Sí, cuando Pablo supo que este otro personaje estaba por allá arriba y estaba era más poderoso que él, Pablo se dio cuenta, yo tengo que someterme, no hay de otra, aquí no tengo elección. Entonces lo llamó Señor.
Aquí tengo algunas citas escritas en la hojita que tienen ustedes. Por ejemplo, David, en el texto que ya mencionamos, en el Salmo 110. David, hablando de su descendiente, sin embargo, lo llama Señor. Jehová dijo a mí, Señor, siéntate a mi diestra. David sabía que era uno de sus descendientes, porque Dios lo había prometido. Pero David sabía que su propia familia no era así muy buena. David tenía solo problemas en su familia. Entonces, sin embargo, David supo, va a haber uno de mis descendientes que va a ser justo y va a reinar entre los hombres. Y además Dios lo va a poner a su diestra. Dijo Dios a mi Señor, siéntate a mi diestra. ¿Sí? Entonces David dijo, bueno, un personaje así también es mi Señor. Aunque va a ser mi descendiente, pero yo me someto a él. Él es más excelente que yo. Y Elizabeth, la ancianita. Cuando llegó María ya estaba embarazada, llegó a visitar a Elizabeth. Y entonces María saludó. Oye, Elizabeth, hola, ¿estás ahí? Y María entró. Y apenas Elizabeth oyó el saludo, ¿qué pasó? Juan el Bautista, que estaba en el vientre de Elizabeth, pegó un brinco. Bueno, yo no sé, la ancianita como de pronto le dolería, pero ella entendió, este brinquito de mi bebé es de alegría. ¿Por qué? Porque vino mi Señor. Y entonces vino mi Señor, y no había nacido, estaba en el primer mes de gestación, estaba Jesús. Pero Elizabeth dijo, qué privilegio de que la madre de mi Señor venga a visitarme. Eso era antes de nacer y después de morir. Jesús murió, lo bajaron de la cruz, lo enterraron, y después María Magdalena, toda triste, ay, ¿y ahora qué? Se llevaron a mi Señor. Pedro y Juan llegaron allá y vieron la tumba y todo vacío. ¿Y ahora qué? Y se fueron. María Magdalena no se fue, no tenía a dónde ir. Se llevaron a mi Señor. Él es todo para mí. Sin él no está. Si no lo tengo a él, pues ¿a dónde cojo? Se quedó ahí llorando porque no tenía a dónde ir. No tenía más esperanza.

Y se nos acabó el tiempo. Ahorita en un rato podemos seguir con este estudio.

0: Ten en cuenta que no estamos hablando de cualquier noviazgo. Estamos hablando del noviazgo cristiano. Entonces, basado en eso, podemos aplicar principios que son fundamentales. Abramos la Biblia en Proverbios capítulo 30, versículos 18 y 19. Proverbios 30, 18 y 19. Tres cosas me son ocultas, aún tampoco sé la cuarta. El rastro del águila en el aire, el rastro de la culebra sobre la peña, el rastro de la nave en medio del mar y el rastro del hombre en la doncella. Son cuatro cosas desconocidas. Sobre todo nos vamos a referir a la última. El rastro del hombre en la doncella. Los versículos están escritos ahí en la hoja. Puede ser que otros tengan otro concepto acerca de estas etapas. Está bien. Yo quiero compartir con ustedes lo que he aprendido sobre esto. Llevo casi 20 años trabajando con jóvenes y la verdad es que una de las cosas que más afectan o benefician a los jóvenes es tomar decisiones en este campo. O se desarrolla su ministerio para el Señor o se estanca y se acaba. Y son los dos extremos que hemos encontrado en esto. Los hermanos que han tenido oportunidad a través de los años de aconsejar y trabajar con jóvenes saben que es así. Es una de las áreas más delicadas en la juventud. Entonces, se evitan muchas dificultades si se pasa por esas etapas en el tiempo debido, con la guía que el Señor da. Y se llega a muchos problemas cuando no se hace así. Entonces, en la preadolescencia, hasta los 12 años más o menos, las niñas y los niños se detestan. Eso nos decía el hermano Josué. Hay que ayudarlos en esa etapa y todo. Se detestan y se rechazan. Al entrar a la adolescencia, las cosas cambian. Y esas personas detestables, ahí están entre comillas, se tornan atractivas y dispuestas a compartir, a relacionarse. Y eso lo vemos nosotros claramente. Aquí no vemos esa división, ¿cierto?, entre los jóvenes. Antes los vemos juntos, creando compañerismo y amistad, y eso es bueno, si se hace en el debido orden. Entonces hay una preocupación en las asambleas por esto. Los jóvenes a veces toman decisiones independientes de sus padres, de los ancianos, no buscan el consejo y se meten en muchos problemas. No descartamos que amar y ser amado es de las cosas humanas más especiales que hay. Y los que estamos aquí lo sabemos. Amar y ser correspondido es muy bonito, pero hay que tener mucho cuidado. Es como el que maneja dinamita. Tiene que manejarla bien, aprender a utilizarla, y si no, le hace daño. También sabemos que la dinamita sirve, trae buenos beneficios cuando hay que abrir caminos, carreteras. Entonces, debemos referirnos a cómo manejar esta etapa con el fin de que no sean afectados ustedes, sus familias, sus asambleas. Hay tres etapas antes de entrar a un noviazgo que el joven debe transitar con mucho cuidado. La primera de ellas es la amistad. Por favor, me ayudan con los versículos Proverbios 17, 17 y 18, 24. Palabras tan bonitas, ¿cierto? Cuando uno encuentra amigos, siente una gran satisfacción porque tiene a alguien con quien compartir. Y también es muy triste cuando los amigos nos traicionan. Pero también cuando encontramos un buen amigo, hay otra parte que dice que es como un tesoro que encontramos. Amigo hay más unido que un hermano. El que quiere ser amigo debe mostrarse amigo. Esa es una etapa muy importante en la juventud. Tiene algunas características, actividades espirituales, recreativas y de compañerismo, todas esas cosas que vemos nosotros en estos días, eso es bonito. Etapa de exploración y conocimiento de los demás. Clasificación de amistades. ¿Qué dice 1 Corintios 15:33? No erréis, las malas conversaciones corrompen las buenas costumbres. La verdad es que muchos jóvenes han dañado su vida espiritual por tener malas amistades. Inclusive, hay que tener cuidado hasta en la misma asamblea, porque ahí se cuelan. No erréis, las malas conversaciones corrompen las buenas costumbres. Y es muy triste a veces hasta escuchar expresiones feas, hasta en creyentes, en comunión, conversaciones que no edifican. Cosas en doble sentido. Entonces, jóvenes, hay que seleccionar muy bien las amistades para que las costumbres buenas no se dañen. Entonces, en esa etapa también de la aceptación o rechazo de sus ideas, vendrá la aceptación o rechazo en el grupo de amigos. Hablo a nivel general, eso se ve en el colegio, en la universidad, en el barrio. Entonces, cuando un joven creyente se involucra con las amistades en el mundo, dos cosas, o se adapta a ellos, o ellos lo aceptan como es, o lo rechazan. Tres cosas más bien. Entonces, debemos tener mucho cuidado. No estamos enseñando a los jóvenes cristianos que tienen que apartarse de los demás, no, pero dar testimonio en medio de ellos, reflejar la luz de Cristo en medio de las amistades del mundo. Pero no descartamos lo siguiente, las mejores amistades se forman en el ámbito cristiano, indudablemente. Y, por último, establecer un noviazgo precoz. ¿Qué es precoz? Antes de tiempo. Limita al joven o la señorita de ampliar su círculo de amigos. Este es un punto muy importante. Fomentamos entre los jóvenes la amistad, el compañerismo, el compartimiento, y esto es bueno. Entonces, cuando un joven y una señorita, antes de tiempo, inicia un noviazgo, se pierde esa oportunidad de conocer, la señorita de conocer otros jóvenes, él de conocer otras señoritas. ¿Por qué? Porque ya hay una relación y no sé por qué, pero se crea una distancia entre los demás. No debería ser así. Por eso es que no hay que apresurar esta etapa. La mayoría de los jóvenes que están aquí están en esta etapa de conocimiento, de exploración, de darse a los demás, de ser amigos, de compartir este tiempo tan especial que Dios da. Entonces, establecer un noviazgo en ese momento limita, de una vez corta, la oportunidad de conocer otras personas. Por eso no es recomendable noviazgos de esa manera. Luego de una amistad, entonces va a una etapa, él y ella se fijan en alguien y empieza la etapa del enamoramiento. Bueno, yo quiero saber quién de los que está aquí declama bonito. Sabe declamar, mejor dicho. ¿Quién? Entonces, el hermano Gregorio nos va a leer ese pequeño poema que hay ahí.
1: De repente flechazo, o lentamente una atracción inconsciente y sutil hasta que descubrimos que estamos enamorados. Por cualquiera de estos dos caminos nos trasladamos a la primavera de la vida, cuando todo está en flor, donde todo promete delicias sin fin. Dos enredaderas suben a prisa el muro de la fe.
0: Muy bien, un aplauso para el hermano. Bueno, algunos en ese proceso de enamoramiento utilizan poemas, otros no. Otros piensan que eso es muy cursi, que eso era para otros tiempos. Pero a la mayoría de mujeres les gusta que le digan poemas, ¿sí o no? Bueno, entonces sigue esa etapa, pues, de que tiene sus características. La fascinación. Ni los ojos ni el pensamiento se apartan de él o ella. Y el hermano Julio nos hablaba de qué teníamos en nuestra mente, y a veces lo que hay en nuestra mente es ella o él. Y amanece y se están llamando. Y está haciendo la visita en la casa y la mamá o el papá empiezan a dar vueltas y bueno, tengo un sueño y él todavía no se va. ¿No? Entonces, otros dicen que ponen una escoba detrás de la puerta, yo no sé si será así. Pero las 24 horas del día parece que no hay más pensamientos sino para él o para ella. Fascinación, la fijación, uy, por aquí hay unos suspiros muy profundos. Y uno aquí está. Contacto verbal con el ser amado, la masculinidad y la feminidad se encuentran y cada uno de ellos es símbolo de su propio sexo y personalidad. Todo eso está bien, hasta ahí no hay problema. Es parte del plan de Dios para conocerse, para establecer una relación. Viene la inseguridad y la ansiedad. Sentimientos encontrados de aceptación o rechazo. O sea, como todavía no hay nada establecido, entonces él piensa, bueno, ¿qué hago? ¿Le digo o no le digo? Y ella, ¿será que me va a decir o no? Sí, entonces empieza pues como esa etapa como de incertidumbre. Pero ahí hay una cosa muy importante. Quien ha confiado en el Señor recibe la aceptación o rechazo como su voluntad. Hay que aprender a colocar esto también en las manos del Señor. A veces pensamos que el Señor no se interesa en los noviazgos. ¿Cómo que no? Aunque más adelante vamos a ver que en la Biblia no hay referencias a noviazgos. Pero de todas maneras, como parte de una cultura, de una sociedad, yo creo que si un joven y una señorita pide al Señor alguien con quien compartir su vida y con quien formar un hogar, el Señor se lo da. Indudablemente. Entonces luego se entra en la etapa del prenoviazgo. En esta etapa la pareja debe fundamentar su relación amorosa en base más firme que la atracción inicial, ¿no? Entonces ya de pronto en esa etapa anterior destacaron sus cualidades como poetas, como bueno, un arsenal de cosas para enamorar que los jóvenes hacen. Algunos descubren que no es amor genuino lo que sienten y siguen como amigos. Esto es importante, es bueno. No hay, por eso es que no hay que apresurar las etapas, hay que irlas pasando poco a poco. Yo estaba muy contento esta mañana porque lo que estaba diciendo el hermano Carlos concuerda con lo que estamos viendo. Hay que aprender a esperar. Esperar es de lo más difícil que hay, sobre todo cuando hay enamoramiento. Sobre todo. Este periodo puede durar hasta 6 meses, esa etapa de entre el noviazgo, el enamoramiento, hasta llegar al el prenoviazgo en sí, puede durar ese tiempo. Debe ir aproximadamente, yo no estoy colocando aquí una regla, respeto lo que los demás opinen sobre esto, hasta los 18 años para equivocarse menos. Estamos hablando del prenoviazgo todavía. Establecer un noviazgo antes y luego matrimonio es riesgoso. Más del 50% se divorcian porque confunden amor, compasión y deseo. Esto es delicado. No hay que jugar con esto, hermanos. Jóvenes, no jueguen con algo que es tan delicado. Vamos al noviazgo. Yo quiero recomendarles un libro, se llama El noviazgo de éxito. Es bueno. Los que están elevaditos por allá les ponen los pies en la tierra para que piensen bien en lo que están haciendo. El noviazgo de éxito. ¿Qué es el noviazgo? Sin leer la definición que hay ahí. Háblenme para ustedes, ¿qué es el noviazgo? Tiempo de mutuo conocimiento. A ver, más durito, hermano, sin temor, aquí nadie le va a pegar porque dice su... Preparación para el matrimonio, ¿ya?
2: ¿Cómo estaba saliendo donde uno sabe qué es lo que le espera?
0: ¿Quién sabe, hermanos? La mayoría de nosotros no mostramos lo que somos en el noviazgo, entonces no podemos saber lo que nos espera. Esa definición, ¿es la llave a la felicidad o al fracaso? Muy cierto. Hermanos, aquí estamos hablando del noviazgo cristiano. Debemos hacer una diferencia. ¿Cómo son los noviazgos en el mundo? Desechables, dice la hermana. Materialistas. Interesados. ¿Cómo? Pasionales. Solo para el presente. Satisfacer sus propios deseos. Aventuras. Bueno, ustedes saben mucho de eso, ¿no? Hay un peligro en que el joven cristiano se deje contaminar de todo eso que ustedes han dicho. ¿Sabe qué es lo más grave que he visto, hermanos, en los noviazgos modernos en el mundo? Una prostitución aceptada. Cualquier joven, cualquier señorita se enamoran y directo a la cama. Terminaron ese noviazgo y otra vez cada uno inicia una relación y lo mismo, y lo mismo, y lo mismo. Qué tristeza que sea así. Y muchas veces los jóvenes cristianos se contaminan de eso. Entonces, por eso es que la definición que yo tengo ahí es una definición basada en principios cristianos. Es la antesala o preparación para el matrimonio. Su éxito y triunfo no viene de la felicidad que tengan en el noviazgo, sino del tipo de hogar que resulte de dicho noviazgo. Ahí es donde se puede evaluar. Ese es el fruto, sí, de lo que se ha sembrado en el noviazgo va al matrimonio. Indudablemente el Señor tiene misericordia y muchas relaciones mal establecidas el Señor en el camino las endereza y las ayuda pues para que surjan. No podemos descartar eso porque hace parte de la misericordia del Señor. Pero no deja de ser un riesgo, ¿cierto? No deja de ser un riesgo. No podemos mirar en la vida cristiana el noviazgo de otra manera, sino la preparación para el matrimonio. Conceptos equivocados. Pueden haber más. Yo coloqué dos. Es un pasatiempo. ¿Quién nos autoriza a jugar con los sentimientos de los demás? Es más, más personal, señoritas. ¿Por qué dejan que un joven juegue con sus sentimientos? O jóvenes, ¿por qué dejan que una señorita juegue con sus... A ver... Coloco primero al joven porque generalmente, con sus excepciones, la mujer se enamora de veras, casi siempre. Y el hombre casi siempre va es por un pasatiempo, no lo hace con seriedad. Esas son realidades que uno ve y que contaminan, que han contaminado el noviazgo cristiano. Un joven cristiano no será así, pero se ha dejado contaminar, se ha dejado llevar y entonces... puede llegar a esto, a tener el noviazgo como un pasatiempo. Por eso es que tenemos problemas en las asambleas a veces, jóvenes que se las dan de Don Juanes, de, ¿qué más? De Chayanes, de Casanovas, de yo no sé qué más. Y piensan que son muy varones porque en su vida han acumulado X número de novias. Qué tristeza, sí, pobrecitos los que piensan así, porque no es el concepto cristiano. Señoritas, entreguen su oído al Señor para que no se lo endulcen tan fácilmente. El hombre tiene esa capacidad, esa sagacidad hablando generalmente, de ser muy astuto con lo que dice. Entonces, si usted es una buena cristiana y quiere hacer la voluntad del Señor, haga eso. Si usted es un buen cristiano, no utilizará esa habilidad para el mal, para endulzar los oídos de las señoritas y luego jugar con sus sentimientos. 2 Corintios 5, 17. ¿Será que en esas todas estará el noviazgo? Yo creo que sí. Entonces, si el joven en el mundo o la señorita en el mundo tenía un estilo de vida, no el noviazgo, eso es hecho nuevo por el Señor. Puede cambiar su forma de pensar en eso. Otro concepto equivocado, es una costumbre social a imitar. Sí, lo vemos frecuentemente. Ah, que fulano y fulana son novios. Ah, listo, eso es normal. Pero en la vida cristiana hay cosas que hay que hacer primero, pedir la voluntad del Señor, pasar por estas etapas tan importantes en la vida de la juventud. Entonces hay un texto para eso, para los que dicen, no, pero es que todo el mundo lo hace, ¿por qué no lo voy a hacer yo? Si allá mi amigo, inclusive en el ámbito cristiano, si allá él tiene novia, ah, pues yo también. Vamos a ver, y empieza a lanzar el anzuelo. Para que seáis irreprensibles y sencillos, hijos de Dios sin mancha, en medio de una generación maligna y perversa, en medio de la cual resplandecéis como luminares en el mundo. Esto se aplica muy bien a esas costumbres en el noviazgo, hermanos. No debemos dejarnos llevar de la corriente del mundo, sino sacar a la luz las enseñanzas que hemos recibido. La forma como Dios quiere que nos comportemos. Ah, pero es que este mundo está tan corrompido, hermano, imagínese. Es que ¿cómo hace uno? En medio de una generación maligna y perversa, en medio de la cual resplandecéis como luminares en el mundo. ¿Imposible? No, hermanos, cuando el Señor nos dice algo, no solamente nos lo dice o nos da el mandamiento, sino que nos da la forma de cumplirlo. Qué bueno es el Señor, hermanos. Entonces, cuando fallamos, no es el Señor, somos nosotros. Nos hemos dejado llevar de la corriente de este mundo. Ahora, nadar contra la corriente es muy difícil, pero es necesario. Inclusive, entre el mismo ambiente de los jóvenes en la asamblea. Porque como digo, bueno, ahí entre las ovejas se cuelan los cabritos también. O los lobos, disfrazados de ovejas, mejor, más directo el término bíblico, ¿no? Hay que tener cuidado con esos lobos disfrazados de ovejas, que son los que entran y hacen mucho daño en la juventud. En la Biblia hay referencias a casamientos arreglados por los padres, pero no hay referencias a noviazgos. Esto es claro, hermanos. Es una costumbre nueva. El noviazgo es moderno. En la Edad Media, más o menos siglo XV, XVI, los caballeros buscaban las damas de mejores sentimientos, las más dignas, las más bellas, etcétera, y las hacían sus novias. Esta costumbre empezó con la influencia que tuvo el cristianismo en la época al permitir la amistad y posterior noviazgo entre las jóvenes parejas con miras al matrimonio. Pero no son estos buenos sentimientos de los que estamos hablando. Es decir, con un joven o una señorita que tenga buenos sentimientos. No. Ser materialista no está bien. Hay un hecho interesante. Cuando los padres arreglaron los matrimonios, duraban más. Ahora que se ha dejado a nivel social y por una cultura que los jóvenes mismos escojan, se cometen muchos errores. Eso no quiere decir que todos están destinados al fracaso. ¿Cuál es la clave? La influencia del Señor en esa relación. Esa es la clave. No estamos abogando porque los padres nuevamente volvamos al tiempo antiguo y escojamos los esposos o esposas de nuestros hijos. Sin descartar el consejo. Porque es que ese es el problema, que los jóvenes se enfrascan en relaciones y se vuelven sordos y ciegos a los demás. No quieren oír, no quieren ver. lo que los padres y los ancianos están viendo. Entonces, hermanos, no sigamos dejándonos llevar de la corriente, ni de la tradición, ni del costumbrismo. Volvamos a los principios sencillos de la palabra. El Señor quiere ayudarles en esa etapa. Propósito del noviazgo cristiano. A veces los jóvenes confunden el propósito del noviazgo. Piensan que el noviazgo es para acariciarse, que es para hablar y hablar y hablar y hablar, porque eso sí, se comunican mucho. Y cuando están de una ciudad a otra, pobre papá pagando las cuentas. O tiene que ponerle algo al teléfono, ahí un bloqueador o algo, porque si no, es un problema. Entonces, el noviazgo tiene sus propósitos. Además de la definición que vimos de lo que es el propósito central, preparación para el matrimonio. Vamos a ver en qué campos. ¿Sí, hermano? Propósito del noviazgo cristiano. Recuerden que estamos hablando de algo elevado, de lo que Dios ha hecho, de lo que Dios espera de los jóvenes. Aprender que el yo y tú se convierta en nosotros. Y ese es un aprendizaje inicial. Realmente en el matrimonio se ve. Reacondicionar las actitudes malsanas hacia el sexo opuesto. Aprender las diferencias y similitudes entre el hombre y la mujer. Después de que escribí esto, dije, bueno, ¿por qué no separé esas dos? Pero ya están ahí, hermanos, sepárenlas ustedes. El mundo no enseña nada sobre esto, hermanos. Esas actitudes malsanas las ha introducido el mundo y ha contaminado al cristiano. Esas actitudes malsanas hacia el sexo opuesto. Eso que ve la mujer como un objeto deseable, codiciable, y que hay que explotar. Eso no es de la palabra. El hombre así, ¿cómo podrá formar un buen hogar? De lo que sembramos, de eso cosechamos. Entonces, muchas veces en el mundo uno ve eso palpable. Hombres que se han burlado de mujeres, otros llegan y hacen lo mismo o con su esposa o con sus hijas, o con alguien que le duele. Esa es la ley de la compensación. Entonces, el mundo está así. ¿Por qué dejarnos contaminar de esa manera? Entonces, reacondicionemos esas actitudes malsanas hacia el sexo opuesto. No esperemos que el mundo nos enseñe. Hace unos años empezó en el país la educación sexual, que educación deja mucho que desear. Porque desde que no se incluye ahí la parte moral y espiritual, solamente queda en conceptos. La misma pregunta usted la hace en la asamblea a un creyente serio o en el colegio o universidad a un profesor, y diametralmente opuestas. No esperemos que en el mundo encontremos conceptos que nos ayuden en lo moral. Aprender las diferencias y similitudes entre el hombre y la mujer. Eso es muy importante. Estos son propósitos, hermanos. No es para perder el tiempo en el noviazgo. Es para capacitarse para el matrimonio. Considerar los antecedentes, ahí es los antecedentes familiares, y ver cómo afectan la nueva relación. Hay familias que tienen unas costumbres todas raras, unos estilos de vida pues traídos del mundo. Y bueno, y aunque los dos sean creyentes, los novios, hay que tener en cuenta esto. O que tienen enfermedades hereditarias. ¿Qué pensaría usted si se casa con un joven o una señorita que después se da cuenta que sufre de ataques de epilepsia, por ejemplo? Bueno, hay que sobrellevar eso si ha ocurrido. Ahora, el amor puede hacer que eso no sea un problema. Pero hay que hablarlo antes, no que se vea después el problema. Yo no sabía, pero es que se dedicaron a otras cosas, menos a comunicarse estos asuntos. Hay que tener en cuenta eso, hermanos. No volverse tan ciego de no ver estos asuntos. Que otras personas inclusive quieren hacernos ver y no, eso, pero el camino se arregla. el matrimonio no es un reformatorio. Y a veces, yo recuerdo el caso de una señorita que se enamoró de un inconverso. Y ella decía, no, pero es que... Y claro, él empezó a asistir con ella, como siempre hacen estos lobos, ¿no? Y a dárselas ahí de que le gustaba y todo. Y recuerdo que hablamos con ella, con una hermana que había pasado una situación similar. Y esta hermana le lloró a esta joven, hermanos, diciéndole que no se casara. La previno, por el camino tortuoso por el cual ella estaba pasando, y al final le preguntamos, ¿quiere casarse? Y yo, sí. Qué triste, hermanos. Y ahora ella está apartada del Señor. El inconverso es muy astuto, o la inconversa también. Hay que tener mucho cuidado. Tener mucho cuidado, esos pensamientos individuales y pensar que no, eso yo me caso y él se convierte o ella se convierte y eso las cosas se arreglan. Bueno, a veces se da. Pero hermanos, de 1000 uno y de 100 ninguno. Entonces, realmente es un riesgo muy alto el que se corre por desobedecer la palabra del Señor. Entonces, muchos llevan toda la vida esa carga por desobedecer. Sí, el Señor perdona. Usted puede reconciliarse con el Señor, pero las marcas de ese pecado estarán toda la vida. Son advertencias, jóvenes, todavía no están casados. Tengan mucho cuidado en la elección. Desarrollar metas como individuos y como pareja, por ejemplo, ¿qué desean realizar en el primer año de matrimonio? ¿En 10 años? ¿En 20? ¿Se dan cuenta que el noviazgo no es un pasatiempo, hermanos? Hay muchas cosas que hablar, que dialogar mejor. Continuar con el crecimiento y desarrollo individual. Hay jóvenes que establecen relaciones de noviazgo y ella está trabajando y deja de trabajar. Ups. Ahora todo es él, nomás, fascinada, pues. Y a veces es lo mismo. Entonces, un futuro así es muy incierto. Lo que esté haciendo, sígalo haciendo. Porque tiene que parar su desarrollo como persona. Su crecimiento, si está estudiando, siga estudiando, trabajando, capacitándose, eso es bueno. Pero algunos dejan los estudios por el novio o la novia. Bueno, yo quería hacer referencia a un eslogan mundano, pero es tan feo que mejor no. Bueno, lo voy a decir entonces, como ejemplo.
3: Se dio la presentación.
0: No es para practicarlo, es para aprender a no hacerlo. Si tu novia perjudica tus estudios, deja los estudios y perjudica a tu novia, dicen en el mundo. Eso, por eso no quería decirlo, es muy feo. Pero a veces eso, aprovecho para decir, se mezcla entre los noviazgos cristianos. No debe ser el pensamiento de un joven cristiano. Y uno lo encuentra, no sé si aquí, pero en Bucaramanga, varios buses, esos son los mensajes que hay en las calcomanías. Allá somos más malos, ¿cierto, hermano? Bueno, no es para practicar, oye, hermanos. No espero pues volver por acá y alguno diga, hermano, usted dijo esto y yo lo hice. Bueno. ¿De qué van a vivir? De amor no se vive, hay que trabajar, ¿no? Cuando ya pasa la luna de miel, viene la de hiel, si no hay con qué comer. Deben ponerse de acuerdo si van a trabajar juntos, si va a trabajar uno solo, si cuando llegue el primer bebé, entonces la esposa se va a dedicar a él, es lo ideal. Pero en eso también cada uno tiene su forma de pensar. El modelo bíblico que uno ve es la madre en el hogar, criando a sus hijos y enseñándoles del Señor. A veces algunos por tener un poco más, por adquirir, entonces empiezan Pueden ganar, ¿no? Pueden tener un televisor último modelo, pueden tener un carro último modelo, una casa muy bonita, pero se pierde la relación madre-hijos, padres-hijos, por el trabajo y por querer tener más. Pero cada uno tiene su forma de pensar. Explorar las actitudes hacia los niños y la disciplina. A veces hay muchas sorpresas en el matrimonio. Por ejemplo, él no sabe que a ella no le gustan los niños y a él sí. Entonces, ¿cómo podrán funcionar como pareja si fruto de ese amor son los hijos? O al contrario, a él no le gustan. O él quiere tener 7 u 8 y ella quiere 1 o 2 nomás. Esos son temas que hay que hablarlos en el noviazgo para no entorpecer la relación matrimonial. Entonces, se pierde el tiempo en el noviazgo y se llegan a arreglar esas cosas en el matrimonio y por eso es que muchos fracasan y hasta se separan. Tener mucho cuidado. Desarrollar la habilidad de comunicarse efectivamente. Escuchen esto, hermanos. Los novios hablan mucho, pero poco se comunican. Ay, ellos se sientan el uno al frente del otro y se hablan tantas cosas bonitas. Pero cuando se casan, ay, yo no sabía que usted pensaba así. Yo no sabía esto, pero se la pasaron 1, 2, 3 años, yo no sé cuánto tiempo mirándose y hablando. ¿De qué hablaban? De bobadas, de cosas que no tienen importancia. Entonces no estamos hablando de hablar, sino de comunicarse. Porque a los novios no hay que enseñarles a hablar, porque eso sí lo saben muy bien. Dialogar ampliamente sobre el papel del sexo en el matrimonio. Hoy tenemos mucha información sobre el sexo, pero en realidad poca enseñanza, buena enseñanza. ¿Dónde lo podemos adquirir? En la asamblea, hermanos. Hay libros cristianos muy buenos, pues libros cristianos no, sino libros escritos por cristianos, que son muy buenos, que les pueden ayudar, como el que les mostré hace poco, Noviazgo de Éxito. Y hay otros. Entonces, escoger, preguntar, recibir consejos sobre esto es muy importante. Y es necesario hablar. Claro, habrá clases prematrimoniales en las asambleas, supongo, donde se habla este tema claramente. Si se está pensando en matrimonio, es necesario hablarlo porque es parte integral del matrimonio. No podemos eludirlo y como algo pues que, como nuestras abuelas o tatarabuelas que pensaban que casarse era ir a cocinar, a lavar, a planchar, a sembrar de pronto si tenían una finca y no más. Y la sorpresa era la primera noche pues que estaban juntos, solos. Entonces, ¿cómo así? A mí me toca esto también, yo no sabía. ¿Sí? Sí, causa risa, pero así es. Entonces, hay que llegar ilustrado, por lo menos. Hay hermanos y hermanas en la asamblea que pueden desarrollar un ministerio de consejería en esto. No podemos eludir el tema. Si el noviazgo es preparación para el matrimonio, parte del matrimonio son las relaciones íntimas. Y no es una vergüenza. El mundo es el que ha colocado ese rótulo de suciedad. Pero no. Dentro del matrimonio es parte importante y desarrolla la pareja. Cuando se casen se van a dar cuenta. Definir en qué áreas servirán al Señor individualmente y como pareja. Mire, hermanos, hemos notado también en parejas que mientras están de novios eso no hayan que hacer. Yo creo que es una forma de impresionar. Sirven por aquí y por allí, bueno, ese joven se mueve y ella también, y se casan. Y al poco tiempo ya. Y a veces dicen, no, pero es que la Biblia dice que en el pueblo de Israel el recién casado tenía 1 año para estar en su casa y alegrar a su mujer. Sí, eso dice la Biblia bajo la ley. Pero a veces se pegan, no solo 1 año, sino 2, 3, 4, 5 años y no lo volvemos a ver sirviendo al Señor. Entonces no está bien, mire hermanos, y esto va para todos, no solo los solteros sino los casados. Indudablemente el matrimonio trae mucha responsabilidad y cambia nuestra vida en muchos aspectos. Pero no dejemos de servir al Señor. Desarrollemos el ministerio que traemos. ¿Por qué tiene que alterarlo? Antes, dos son mejor que uno, dice la Biblia. Entonces, apoyarse su ministerio y adelante con él. Y no opacarlo. ¿Por qué? Por eso es que algunos dicen, no, yo mejor no me caso. Mire lo que le pasó al hermano fulano, a la hermana, ¿sí? Se casaron y se volvieron domingueros, no más. No sirven al Señor, no hacen lo que antes hacían. Entonces hay que combinar, hay que equilibrar las cosas. Es necesario para que podamos honrar al Señor también en el matrimonio. No será igual, no tendremos la misma libertad de solteros, pero sí podemos servir al Señor, desarrollar un ministerio para la gloria del Señor. Entonces, esto también hay que dialogarlo. Bueno, nos casamos y vamos a hacer planes para seguir sirviendo al Señor. No nos vamos a aislar, sino que vamos a, como pareja inclusive, se pueden desarrollar otras áreas que de solteros no se pueden desarrollar. Decidir dónde vivirán. Ese versículo de Génesis 2:24, yo creo que se lo saben de memoria. Por tanto, dejará el hombre a su padre y a su madre y se unirá a su mujer y serán una sola carne. Muchos de los problemas que vienen es por no pensar en esto antes de casarse. A nosotros nos casamos y allá mi papá tiene una piecita y nos la va a dejar a nosotros, no hay problema. Y a veces hay suegros tan alcahuetes que hasta alimentan la pareja ahí para que, tranquilos, no hay problema. Los forman en unos zánganos ahí. El que se casa quiere casa y el costalito para la plaza. Hay que tener con qué hacer mercado. Posiblemente ustedes piensan pues que ay, el amor es tan grande que eso no importa si nos toca un caldito no sé cómo y con... Puede ser. Mientras dura la luna de miel. Después ella empieza a decir, bueno, yo a mí me gusta la carnecita, a mí me gusta esto otro. Y entonces... Hay que pensar bien, mire, el joven soltero que es irresponsable en el trabajo, vuelvo y digo, el matrimonio no es un reformatorio, seguirá siendo irresponsable. Y la Biblia habla del hombre que debe proveer para los suyos, porque si no es peor que un incrédulo. El Salmo 40, perdón hermano, pero es que ya el tiempo me tiene, mejor dicho. Salmo 45, este habla de dejará el hombre a su padre y a su madre y se unirá a su mujer. El otro habla de la mujer que deja la casa paterna también. Hay que desligarse. Hay que escuchar el consejo de los padres, pero ambos deben formar un hogar independiente. Dejar no quiere decir abandonar los padres, sino no depender de ellos. Escuchar el consejo es muy apropiado, muy bueno. Pero la pareja debe aprender a irse independizando. Y no es que ella impone lo que el papá le dijo, y él impone lo que la mamá le dijo, y es que así tiene que ser. No, señor, hay que dialogar juntos y llegar a un acuerdo. Dar buen testimonio. Qué triste que hay jóvenes hasta en el Evangelio que dan mal testimonio. Establecer pautas a seguir en caso de terminar el noviazgo. Hay noviazgos que terminan, que no debe ser así. El noviazgo cristiano debe ser para matrimonio. Por eso es que hay que pensarlo bien antes de entrar en esta relación. Pero supongamos que decidieron terminar, ¿por qué tienen que ser enemigos? ¿Por qué tienen que ser enemigos? Uno ve que la mejor forma de terminar una amistad a veces es establecer un noviazgo, porque después son enemigos. No debe ser así, hay que tener madurez, por eso es que esto no es para cualquiera, no es para adolescentes, es para personas maduras. ¿Cómo se pueden alcanzar estos propósitos? Como pareja, con la ayuda de un consejero o consejera, capacitándose con literatura cristiana. La vida en pareja, bueno, al entrar en este tema, yo quiero pedirle el favor a los jóvenes y las señoritas, mejor dicho, a los solteros. Oír, no más. Limítense a respirar, mejor dicho. Hay unos punticos ahí que aunque no están desarrollados ampliamente, dan como la oportunidad de pensar más sobre ellos y mirarlos. Para que la relación de pareja sea madura y cumpla los propósitos divinos, se requiere que los cónyuges lleven a la práctica los siguientes principios con la ayuda del Señor. Primero, sobre toda relación humana, dar al cónyuge el primer lugar. Muchas esposas, sobre todo, se quejan de que el esposo pues le brindó todo el tiempo que pudo en el noviazgo, pero después de la luna de miel empieza pues como a fallar en esto y a bajar y a bajar, hasta el punto en que son más importantes los amigos, en que son más importantes los trabajos que tenga que hacer en la empresa o en la calle, según el trabajo que tenga, que inclusive es más importante la familia de él que ella. Esto requiere un equilibrio, porque si no empieza a dañar la relación en pareja. Sobre toda relación humana está primero la del cónyuge. Segundo, cumplir las responsabilidades mutuas con amor. Entonces, yo creo que en esto hemos visto ya mucho sobre lo que corresponde tanto al esposo como a la esposa, poderlo hacer para que el Señor bendiga esta relación. Entonces, no es el asunto del esposo decirle a la esposa, mire lo que dice aquí la Biblia, que usted tiene que someterse a mí. O ella decirle, mire aquí lo que dice la Biblia, que usted tiene que hacer. No, no ese es el propósito. El propósito es cada uno cumplir aquello en lo cual el Señor le ha encomendado. No vamos a leer los versículos, ustedes los pueden estudiar después. Hacer del esposo o de la esposa el mejor confidente o la mejor confidente. Esto es un desarrollo, esto no se da de la noche a la mañana. Es necesario que el esposo y la esposa sean amigos. De lo contrario, él puede salir del trabajo y tiene que buscar una tercera persona, un amigo que lo escuche, que lo ayude. Y lo mismo ella, está en la casa y ella anhela poder entablar una conversación que fomente esta amistad. Y los quehaceres de esta vida, los afanes de este siglo, no permiten eso. Es necesario por el bien de esa vida en pareja. Mantener la fe el uno en el otro. Amós 3:3. ¿Andarán dos juntos si no estuvieren de acuerdo? La respuesta es no. Pero muchas veces

Matrimonio no lo cambia. Si somos de un temperamento explosivo, seguiremos siendo así. Si somos calmaditos, el matrimonio no nos cambia. Pero sí podemos hacer que sea una oportunidad de que ese temperamento, en lugar de separarnos, nos una, nos acerque. Y poder entender esas diferencias que hay y llegar a acuerdos juntos. Hay cosas que traemos desde la niñez y es muy difícil. Por ejemplo, conocí la historia de una pareja que a ella le gustaba espichar el tubo de crema desde bien abajo y bien ordenadito. Y él, de donde fuera, cogía y... Eso creó un problema. Eso es algo que se puede cambiar. Es un hábito ahí que cogimos de pronto en la casa, era así. ¿Sí? Venimos de dos familias distintas y formamos un matrimonio, entonces no es fácil. Ese acople no es fácil. Y hay parejas que con muchos años y todavía eso crea fricción, problema. Pero aceptar aquellas cosas que no se pueden cambiar. Y las que se pueden cambiar con diálogo, poderlo llevar a cabo. Ahora, hay un problema entre las parejas y es que suponemos, es que él debe saber, es que ella debe saber. No, el diálogo. Es que a veces los novios se portan como deben portarse los esposos. Y los esposos se portan como deben portarse los novios. ¿Por qué? Porque los novios hablan mucho. Y a veces los esposos muy alejados. Y estábamos diciendo que ellas no solo hablar, sino comunicarse, que es lo efectivo. Entonces, aprender a eso, muy importante. Los novios a veces entran en esa etapa de caricias y todo, y a despertar deseos. Eso no es para el noviazgo. Y a veces los esposos, llega un tiempo de monotonía, de rutina en el matrimonio, y se alejan el uno al otro. Entonces, eso no es. Usted no ha visto a veces, entre usted a un restaurante, y si hay parejas, mírelas. Generalmente, con contadas excepciones, porque toda regla tiene su excepción. Los que están sentaditos frente a frente y de pronto con las manitas agarradas y mirándose el uno al otro y hasta dándose bocado, son novios. Y los que están simplemente sentados y comiendo, generalmente son esposos. Y viendo televisión. No debe ser así, o sea, hay que fomentar el romanticismo en el matrimonio. Eso no. Lo que pasa es que invertimos las cosas. Hay que colocar cada cosa en su lugar. Y en el matrimonio es donde hay que hacer crecer ese romanticismo. Cosas tan sencillas como llegar a la casa y darse un beso. Mientras están novios o recién casados y en luna de miel, eso es. Pero pasa el tiempo y. De novios, él es capaz hasta de quitarse las chaquetas tan bonitas que ustedes tienen por ahí y ponérsela en un charco a ella para que pase. Y de esposos, a veces, mira a ver si es capaz de brincar por ahí. O si están en un parque y hay una luna llena muy bonita, entonces hay un comentario entre los dos y él dice, no, es que hasta la luna se oculta de tu belleza. Pero cuando llevan cierto tiempo, años de pronto de casados, y pueden estar hasta en el mismo parque y ella hace un comentario sobre eso porque no ha dejado de ser romántica, pero él sí se lo olvidó. Entonces dice, pero es que usted es boba, ¿no se da cuenta que es que una nube la tapó la luna? La vida está llena de detalles sencillos, hermanos. Los jóvenes nos están limitando a respirar. Y a veces esos noviazgos así turbulentos, de problema, dificultad y todo, llegan al matrimonio y listo, empiezan la relación. Y a veces a los meses, o sea, no podemos hablar siquiera ni de un año, están aburridos del uno al otro. Y empieza el conflicto, el problema, la dificultad. Pasemos al otro tema, ¿qué hacer cuando el amor se apaga? Yo no sé.

Cada pareja es distinta. Cada pareja es distinta. Cuando hablamos del amor en pareja, de casados, hay algo que es muy importante mirar, la comparación que hace la Biblia. Cuando dice, maridos, amad a vuestras mujeres. ¿Cómo? Así como Cristo amó a la iglesia. Hermano, y esa clase de amor no la encontramos en el mundo. Casi siempre nos casamos enamorados naturalmente. Sí, una atracción y tal, y un tiempo de noviazgo y ¡pum!, matrimonio. Entonces confundimos el verdadero amor con pasión y deseo. ¿Sabes qué pasa cuando la pareja llega a un punto en que dice, no, es que no nos entendemos, somos incompatibles? Es una palabra que utilizan mucho ahora. Es que, bueno, un sinnúmero de razones. Es que yo no sabía que él era así, yo no sabía que ella roncaba, yo no sabía, un poco de cosas. Y se esgrimen estas cosas como razones para separarse. El problema estaba porque no hubo un conocimiento sincero en el noviazgo. Entonces empiezan los problemas. Lo que se debe arreglar en el noviazgo empieza a arreglarse en los primeros días de matrimonio. Entonces, ese amor empieza a enfriarse. Y a enfriarse. Y a enfriarse. Hasta que a veces hasta separan piezas. O el uno en la cama se acuesta para un lado y el otro para el otro. Y medio se dirigen la palabra en el día. Y uno dice, bueno, y esta es la pareja que hace unos meses nomás estaban jurándose amor eterno. ¿Dónde está eso? Es que ya los pies están en la tierra, ya no están por allá elevaditos, pensando en las cosas bonitas que se dicen y eso. Entonces, ahí es donde empieza realmente a formarse la relación. A verse los defectos, las cosas que no nos gustan, y debemos empezar a moldear eso. No es fácil, es un proceso de pronto que dura toda la vida. Yo aquí pues me quito el sombrero ante los hermanos que son mayores en cuanto a matrimonio y todo esto, porque tendrán mucho que enseñarnos. Y yo me siento muy bien enseñando a parejas que tienen hijos de menor edad que los míos. Tengo un hijo de 17 años y una hija de 16. De ahí para abajo, listo, yo como que tengo que quedar, ¿no? Y podemos compartir y aprender de ellos también. Pero cuando hay hermanos con hijos mayores y esto, pues yo siento un poquito de temor, ¿no? Porque tengo mucho que aprender de ellos, de sus experiencias, de lo que ellos han pasado. Algunos son hasta abuelos ya. Entonces, hermanos, discúlpenme, no quiero pues entrar en un campo en el cual no he vivido, pero quiero compartir lo que yo he podido experimentar y de pronto lo que el Señor me ha enseñado a través de compartir con otras parejas. Entonces, las parejas llegan a ese punto y nos vamos a separar. Y es muy triste cuando en la asamblea hay una pareja con esa situación o que ya se han separado. El testimonio y toda esta cosa, eso no se tiene en cuenta, eso se pasa por alto, pero es un sentir egoísta. Cuando yo tengo oportunidad de charlar con parejas así jóvenes, yo les digo, es posible que ustedes lleguen a ese estado, que sea cierto, que se equivocaron, que son incompatibles, que no se conocieron lo suficiente y que es duro lo que están pasando ahorita. Sí, está bien, pero la solución no es el divorcio. Primera de Corintios 13 nos habla del verdadero amor. Entonces, un asunto sencillo es que la pareja tenga voluntad de seguir. Que a veces egoístamente es que no quieren, no es que no haya arreglo, es que no quieren seguir. Entonces dejan enfriar eso que sentían el uno al otro. Primera de Corintios 13 nos habla del verdadero amor. Es que el verdadero amor no es ese romántico, ese humano. El verdadero amor viene de Dios. Primera de Corintios 13, versículos 4 al 8. El amor es sufrido. Claro, no para coger a golpes la señora, pero los sufrimientos que vienen. Es benigno. El amor no tiene envidia. El amor no es jactancioso, no se envanece, no hace nada indebido, no busca lo suyo, no se irrita, no guarda rencor, no se goza.